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15: Exactamente las 22 horas.
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0: 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San Fernando, una ciudad que se renueva.
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13: Exactamente las 23 horas.
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0: Muchas gracias.
1: Fuerte aplauso para Dayano. Gracias.

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0: 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El municipio prepara para este verano un amplio espacio verde para que disfruten todas las familias en el río Luján. 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San Fernando, una ciudad que se renueva.
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17: Es la 1 de la mañana en punto.
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0: millones de lana. Todo lo que no le sirva estamos comprando, señora.
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16: Son las 2 de la mañana en punto.
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0: Marina Punta Chica, en la calle Ricardo Rojas y lindando con el Club Náutico Albatros. El municipio prepara para este verano un amplio espacio verde para que disfruten todas las familias en el río Luján. 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San Fernando, una ciudad que se renueva.
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17: 3 de la mañana en punto.
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Semilla. Bien. 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

0: estamos comprando colchones de lana. Todo lo que no le sirva estamos comprando, señora.
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16: 4 de la mañana en punto.
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17: 5 de la mañana en punto.
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15: 6 de la mañana en punto.
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13: 7 de la mañana en punto.
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15: 8 de la mañana en punto.
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0: Marina Punta Chica, en la calle Ricardo Rojas y lindando con el Club Náutico Albatros. El municipio prepara para este verano un amplio espacio verde para que disfruten todas las familias en el río Luján. 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San Fernando, una ciudad que se renueva.
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14: 9 de la mañana en punto.
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15: 10 de la mañana en punto.
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0: Catarina Punta Chica, en la calle Ricardo Rojas y lindando con el Club Náutico Albatros. 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
13: 11 de la mañana en punto.
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15: Son las 12 horas, mediodía en la ciudad.
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0: Marina Punta Chica, en la calle Ricardo Rojas y lindando con el Club Náutico Albatros. El municipio prepara para este verano un amplio espacio verde para que disfruten todas las familias en el río Luján. 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San Fernando, una ciudad que se renueva.
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17: Es la 1:00 p.m. en punto.
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15: Dos de la tarde en punto.
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0: 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San Fernando, una ciudad que se renueva.
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17: 3 de la tarde en punto.
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15: 4 de la tarde en punto.
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16: 5 de la tarde
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0: buenas tardes. Acá estamos como todos los sábados en la FM, en la 104.5, la radio de tu ciudad, ¿eh? Hola Moni, buenas tardes, ¿cómo estás?
1: Hola Gaby, hola Jorge, ahí en controles.
0: Bueno, hoy con invitados, ¿eh? Arrancamos con los auspicios y empezamos con este programa.
1: Okay.
0: Acá, ahí tenés que hablar.
1: Sí, señor.
0: Así.
1: Estamos, bueno, señor.
0: Bueno. No acá arriba, sino de costado.
1: Acá. Ahí. Sí, mi amor.
0: Bueno. El que quiera mandar un mensajito, 11-28-73-89-50, y el de la radio es 11-57-53-52-22, 11-57-53-52-22. 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Tiene un equipo fabuloso con los que es Cannabis. Hay chicos de acá, de Estrella, que se han atendido y buen resultado.
1: Muy buenos resultados. Sí. Y sobre todo mi mamá, que padece artrosis en todo su cuerpo. Y de hace prácticamente va a ser un año, y ella ahora camina bien, no se tambalea, no tiene nada, cosas así medio raras. Así que hay un equipo médico en la cual a la gente grande los atiende el clínico, y a los más niños los pediatras. Pero bien. Un equipo realmente muy serio, y sobre todo es muy accesible el cannabis, en la cual pueden ustedes comunicarse nuevamente con Maxi, hablar con él. Y nada, estamos recomendados porque hace 2 años que conocemos a Maxi y a su equipo. Yo también estuve un tiempo tomando para mi lumbalgia ciático, pero como no soy constante, la verdad, voy a decir la verdad, jamás voy a mentir, no seguí, pero en el tiempo que estuve tomando, re bien estuve, muy bien. Pero bueno, viste cómo somos las mamás, colgadas,
0: bueno,
1: por los
0: sí,
1: hijos.
0: Está bien. 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Y tenemos un nuevo...
1: Un nuevo
0: auspicio.
1: Sí, que hay otros también que me olvidé. Perdón.
0: Sí.
1: ¿Qué? De Lorena Vargas.
0: ¿Ah, sí?
1: Que hace eventos también. Mirá. Hace todas las cosas. Tiene vajillas. Tiene también todo lo que es la comida, torta. Viste que ella es repostera y chef. Entonces, y organizadoras de eventos. Y se largó esta mamá que tiene 2 nenes autistas. Y ella está sola. Bien. Y me olvidé. Pero como no tengo datos, no lo puedo pasar. Perdón, Lore. Pero Lorena,
0: pero acá,
1: Vargas.
0: Acá le pedís ahí el wifi y te lo conectas, Mónica.
1: Ay, bueno, sí. Ay, por favor.
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0: Bien, buenísimo. ¿Sí? Buenísimo.
1: ¿Algo más, señor Gabriel Ollato? No,
0: mandamos un saludo a alternativaplay.com.ar, la radio play de ahí de Escobar, que acá nos escuchan firmes todos los sábados. Así que nada, buenísimo. Arrancamos con lo de hoy.
1: Con todo, hoy arrancamos con todo. Bueno, hoy primeramente quiero agradecer a toda la gente que nos está escuchando. Bueno, si vos podés pasarme datos de la radio, perdón. Y sobre todo agradecer a toda la gente de Brasil, de Entre Ríos. Queremos que estén muy atentos, por favor, a las historias que nuestras mamás, estas mamás van a venir a contarnos. Y agradecer al equipo de Estrella Multicolor, que estamos con todo, que el lunes arrancamos de vuelta de un principio en mi departamento con los chicos, atenderlos a ellos gratuitamente con Paola y con Milagros, y obviamente estoy yo también asistiéndola a las chicas. A las chicas les vamos a dar el turno adecuado. Obviamente que niños con problemas, digamos, de motor, que tengan que subir escalera, es imposible, pero hay otros chicos que sí podemos atenderlos porque pueden subir esa escalera y las mamás no tengan que hacer mucha fuerza. A partir de lunes a las 15 horas hasta las 18:30 vamos a estar. Primero vamos a hacer un control para ver qué tipo de terapia los chicos van a necesitar. Y bueno, de vuelta comenzamos en mi departamento, donde empezó todo hace 4 años. Y como nos están dando tantas vueltas, el club no nos están respondiendo, entonces es como dijimos, bueno, igual vamos a seguir con chicos que no tengan tantos problemas. Vuelva a repetir para que ninguna mamá se ofenda ni me dejaron a un costado, nada. Simplemente con chicos que puedan subir escalera, porque yo también estoy un poquito viejita, es la que sube y baja, y no tengo ascensor, entonces por eso. Pero queremos de vuelta a arrancar hasta tener nuestro lugar, porque hay mucha gente que quiere colaborar, la psicóloga, la psicopedagoga, también el médico clínico, todos quieren colaborar, pero al no tener el espacio estamos muy quietos y solamente estamos en la radio.
0: En realidad eso nos frena porque tenemos en realidad un grupo de gente que quiere venir
1: colaborar,
0: a ayudar y a estar. Sí. Pero siempre venimos como gitano, ¿viste? De un lado para otro como gitano y no queremos.
1: No,
0: queremos tener nuestro lugar propio para que los chicos vayan y encuentren sus cosas en su lugar.
1: Claro, y sobre todo que ellos necesitan ese lugar. También las mamás, porque la idea, el proyecto real que armamos con Vivi Fernández, te mando un beso. Hoy faltó Vivi, pero tú estás con un problemita de salud. Pero bueno, yo sé que te vas a poner con todo, Vivi. Dale que vos podés. Con Vivi, nuestro proyecto es el siguiente. Poder que las mamás no solamente traigan a los niños a las terapias gratuito, y también los hermanos puedan tener una atención psicológica también, pero hacer una cafetería para que sean atendidos por los niños y las mamás puedan traer lo que ellas saben hacer para que se pueda vender y esa plata llevarse a su hogar. Porque todas, ¿qué nos pasa? No podemos trabajar. Entonces, las que saben hacer, qué sé yo, tortas fritas, bizcochuelos, cosas dulces, saladas, o qué sé yo, artesanía, puedan traer y poder vender. Pero la idea, nuestro proyecto es que los chicos, ese lugar sea atendido por los chicos, ¿no? Y bueno, también es una estimulación para ellos, porque cuenta con Azul, que tiene 24 años, con síndrome Angelman. Hace 3 años que ella va a cobrar su pensión con su huella digital. Y ella va con un amor, con una ansiedad, y que pone su ya sabe el dedito, dónde ponerlo, todo. Y cuando ella se va, sí, y cuando ella se va con una alegría. Y eso es una estimulación. Entonces la idea es estimular al niño. Así que voy a presentar, o la vas a presentar vos.
2: Dale,
1: ¿sí? Bueno, desde aquí del Talar, de la radio FM 104.5, vamos a presentar a una mamá, a dos mamás, dos luchadoras. Como yo puse todo el tiempo hoy en las redes, y también envié por privado, ¿no? La que nos escuche, nos apoyen para escuchar estas historias tremendas de mamás tan, tan luchadoras, con unas garras. Y después nos quejamos, pero escuchemos la historia. Voy a presentar a Florencia. Preséntate, Flor.
3: Hola, ¿cómo están? Bueno, buenas tardes a todos. Soy Florencia, mamá de Luciano, traje y de Bautista, se les es mi gran ayuda todo el tiempo, ya que bueno, lo crío sola a Luciano. Perdón.
0: Bueno, tranqui.
3: Y obviamente nosotros tenemos una historia, pero también traje a la radio a Candela para que vean un extremo al otro. Candela, nos hicimos amigas por un grupo de niños con discapacidad. Candela es de La Rioja, está acá en Buenos Aires, estando en mi casa ahora, porque tiene unos turnos médicos que logramos conseguirla en el Garrahan. Luciano es paciente de Garrahan. Y como digo, es de un extremo al otro, ya que Luciano tiene obra social con mucho esfuerzo, muchísimo. La historia mía y de Luciano es larga también. Y Cande no tiene obra social, ¿sí? Y nosotros la hemos ayudado desde el primer día, ¿sí?
4: Claro.
3: Con todo lo que es insumos, su tratamiento, otras mamás que también tengo en los grupos que tengo Luciano. Luciano tiene obra social, con mucha lucha, a que nació bajo la obra social que tiene, bueno, bajo un recibo de sueldo que yo trabajaba en la obra social. Resulta que, como a todas las mamás, yo no me daba cuenta, yo trabajaba en la obra social de Luciano, en otra parte que no era discapacidad, sino era afiliaciones de gente que no tiene ninguna patología, ¿no?
4: Okay.
3: De gente sana. Entonces yo no me daba cuenta, en realidad, toda la dimensión, ya que yo no estaba en esa área,
4: claro.
3: Y tampoco tenía nadie con discapacidad. Hasta que, bueno, nació Luciano.
4: Sí.
3: Tuve un embarazo normal, totalmente normal. Tengo 48, lo tuve a los 44, así que ya era un poquito grande yo. Pero bueno, tuve un embarazo normal hasta que Luciano nació por cesárea, no tenía dilatación.
4: Bien.
3: Y bueno, ya cuando lo sacaron, lloró todo, lo vi, apenas se lo llevaron. Esto me lo contó en realidad su papá, que en ese momento yo estaba con él, cuando lo

0: convulsivo terrible, empezó a convulsivar la manito, todo su cuerpo era una convulsión. Yo lo vi por la noche, no, nadie me decía nada, cuando la doctora vino a mi habitación, él quiere hablar también, sí, como yo, él habla como
1: sí,
0: yo,
1: sí.
0: Y bueno, y me dijo que había entrado en RM con respirador, pregunté qué era, ahora claro. Con el diario de mañana lo sé, es un niño muy severo, Luciano, estuvo internado durante 6 meses con respirador, convulsivando terriblemente, fue y vino de este mundo al otro mundo muchas veces.
1: Wow.
0: Muchas.
1: Wow.
0: Adelante mío, no adelante mío. Terrible, hacía paros continuamente de la gran epilepsia que tenía.
1: Claro.
0: ¿Sí? Mm. Y era una clínica de zona norte, el neurólogo no estaba, no sabía ni lo que tenía. Nada, me dijeron de tantos paros que hacía, iba y venía de un mundo al otro. Bueno, me dijeron que estuviese todo el tiempo posible, que iba a durar nada. De lo cual, bueno, seguía. Y bueno, hasta que consultamos con la doctora Gabriela Reyes del Garrahan, si podía venir por un conocido. Bueno, la doctora Gabriela Reyes vino, es jefa de epilepsia del Garrahan, vino hacia la clínica un sábado que Luciano estaba más allá que más acá. Y bueno, y ahí encontró la medicación, empezó a medicarlo, no le daban como un geniolito. Wow, de la gran epilepsia que tenía, sí.
1: Claro, hasta que le encuentran, ¿no?
0: No, era terrible. Luciano
1: sí,
0: tiene
1: pasó con azul.
0: Bueno, Luciano tiene, según Garrahan, tiene un síndrome genético, no saben cuál es. Algo genético, algo en su formación. Cuando se formó, algo se formó mal, algún gen que tenemos todos.
1: Sí.
0: Y después de ahí, eso es lo que le causa la epilepsia que tiene. O sea, lo tratan por lo que le causa, pero no saben qué tiene, ¿sí?
1: Bien, bien.
0: Y todo eso, a nivel de faltarle tanto el oxígeno, de hacer tantos paros y todo, sí. Bueno, tiene un daño neurológico. Pudo salir, tenemos el respirador bajo la silla,
1: sí.
0: Lo usa cuando se duerme,
1: bien,
0: sí.
1: Bien.
0: Cuando se, por suerte pudo estar un poco más cómodo y respirar cuando empezó a mejorar de la epilepsia. Toma 4 anticonvulsivantes, uno de esos es el cannabis.
1: Claro, sí, sí.
0: Toma 4 para mantenerlo, digamos, sin la epilepsia que tiene. Claro. Sigue teniendo, no la tiene controlada, tiene espasmos. Bueno, él es un niño que está reconoce, tiene botón gástrico, tiene traqueo.
1: Wow.
0: Es un niño muy severo, usa respirador, tiene una internación domiciliaria bajo su obra social,
1: sí.
0: Que lo tenemos todo por amparo judicial.
1: Bien.
0: Tuvimos que buscar, lamentablemente, un abogado, porque si no, no tenía
1: nada.
0: ¿Cómo pasa con todas las mamás?
1: Sí,
0: ¿sí?
1: Sí, sí.
0: Un abogado que es un amor con nosotros, lo vamos pagando en cuotas como como podemos, porque él también tiene que vivir,
1: exactamente.
0: ¿No? Sí. Y bueno, y por eso Luciano tiene una internación domiciliaria con enfermería, tiene, bueno, estabas hablando de los niños que necesitan terapias,
1: sí.
0: Por ejemplo, mira, vamos de un extremo al otro, ¿sí? Luciano tiene muchas terapias en el domicilio, ¿sí?
1: Claro,
0: tiene quimiofono,
1: claro.
0: Terapia ocupacional, estimulación visual, tiene su médica, ¿sí? Y Catita
1: no tiene
0: nada,
1: bien, claro.
0: ¿Sí? Lo que tiene, sus aparatos, digamos, que son los mismos que tiene Luciano, bajo su obra social, ella los tiene bajo el Ministerio de La Rioja, que le dice que tiene mucho, ¿no? Solo le da los aparatos para poder sobrevivir.
2: Sí, no.
0: Todo lo que es tubuladuras,
2: sí,
0: todo
2: sí.
0: Lo que son, todos los implementos de que tiene, todo se lo donamos nosotras y un montón de mamás
1: claro.
0: Colaboradoras que
1: sí.
0: Tenemos muchas que se donan medicamentos.
1: Sí, sí, sí. Como hacemos en todos lados. En la zona de Tigre también tenemos.
0: Sí, yo tengo una mamá que me donó también.
1: Claro.
0: ¿No? Ojo, que teniendo obra social también a veces necesitamos, porque nos tarda, porque esto, porque sí, mandás sí. 12, 20 mails y esto y lo otro, pip, pip, pip, pip, pip. ¿Y qué pasa? Bueno, en fin, bueno, Bauti lo sabe, ¿no? Las mamás que tenemos niños con tan severos, los hermanitos quedan a veces de lado,
2: yo
0: ¿no?
2: Creo que todos, ¿eh? Porque ya hemos tenido una reunión de hermanos

0: acá.
1: Sí, porque uno, lamentablemente, más allá de que uno te, o sea, los hijos, vas al que más necesita, al que más esto, y te olvidas, lamentablemente. No es porque lo tengo olvidado, porque yo, ¿dónde estás, Bauti? ¿Dónde estás? Llegaste al colegio,
2: tomaste colectivo. Pero el acompañamiento estás hablando, no lo olvides.
1: El acompañamiento.
2: A mí me ha pasado que yo tengo dos hijas mujeres mayores. Y vino Tiago, el varón. Y mi sueño era hacerlo jugar a la pelota e ir a acompañarlo a todos lados. Pero llegó Azul cuando él tenía 1 año y 8 meses. Y no pude hacerlo. Y eso es algo pendiente que siempre me quedó a mí acá, ¿no? Que yo no lo pude acompañar. Estuve, estoy, pero no lo pude acompañar porque también tuve muchos problemas con Azul, con su la parte respiratoria. También la epilepsia, todo en el Garrahan también. Mira. Fue atendida muchos años, más o menos hasta los 13 años.
1: Claro,
2: y sí, entonces, pero.
0: Igual Azul tiene 24.
1: Hoy sí,
0: tiene,
1: sí, ya hoy sé, está, sí, sí.
2: Está, no toma bueno, una medicación de 9 medicaciones que tomaba, aparte de la del clonazepam.
1: Claro,
2: en total tomaba 13 medicaciones por día. Por la epilepsia, por esto, por aquí.
1: Y dejó.
2: Todo, chicas. Así que bueno, eso después lo vamos a charlar.
1: Sí, sí, sí.
2: Pero bueno, te entiendo, por eso digo, a los hermanos, sí. Nosotros nos enfocamos mucho en nuestro taller, los hermanos, ¿viste? Porque los hermanos necesitan ser escuchados. Necesitan ser escuchados. Porque los hermanos con un niño con diferentes problemas, discapacidad o lo que quieran llamarlo, maduran de golpe.
1: Claro, obvio.
2: Maduran de golpe. Entonces, bueno, escucharlos, acompañarlos. Nosotros tenemos muchos proyectos para los hermanos. Salida, camp. Bueno, muchas cosas.
1: Claro, sí, sí.
2: Muchas cosas, pensando en los hermanos.
1: Claro,
2: ¿no?
1: Sí, obvio.
2: Así
1: obvio.
2: Que ese día ya lo hicimos, dos veces hicimos. Muy bueno. Lindo, muy lindo. Fueron los más grandes, la primera charla de hermanos fue los más grandes y después los más chicos, los medianos, ¿viste? Los chicos, re bien se expresaron de sus hermanos, de esto, de aquello. Así que, Floppy, seguí, porque yo me engancho con los hermanos y te queremos escuchar a vos y a ella también.
1: Sí, por supuesto.
2: Por favor, dale.
3: Sí.
2: Preséntate y.
1: Ella es tímida, no es. Habla como yo, ¿eh? No, se hace la tímida.
2: No, es normal.
1: Más jovencita, como si fuese mi hija. Sí. Yo tengo 48 y ella 29.
2: Claro.
1: La reto, le enseño. Ella sabe muchísimas cosas. Sí. Le hemos enseñado muchísimo, muchísimo.
0: ¿Sabes lo que nosotros vemos acá? Nosotros en el taller de estrella multicolor, la mayoría son padres con. Con discapacidades. La mayoría son doctores.
1: Sí, claro que sí.
0: Todas, habidas y por haber, para poder todo. Tratar de darle.
1: Sí. Y para poder. Todo. Claro, y para poder ver a quien asiste al niño todo. Qué es lo que está haciendo. Sí, sí, ¿eh? Sí. Atentas.
3: Y bueno, yo.
2: ¿Cómo te llamás?
3: Mi nombre es Candela y mi hija es Cata. Yo quiero que sea más protagonista mi amiga porque es ella la que.
0: Sí, bueno,
3: sí, o sea, delante de acá de todo el público que esté presente, todos. Oyendo y todo, darle las gracias a ella y a su hijo y por la confianza y por todo lo que ella hizo por mi hija y que es algo tremendo. Yo allá va a ser un mes que estoy acá. Wow. Y le digo, todavía me siento incómoda. Y me dice, ¿todavía te sientes? Y sí, porque es que ella, no sé, es como un milagro para mi vida.
2: Claro.
3: Y para mi hija, sobre todo, porque he conseguido cosas y he aprendido mucho. Pero estoy muy agradecida. Qué muy, lindo. Muy agradecida y no, nada, eso bien. Solamente más que.
2: ¿Cuántos años tiene Cata?
3: Cuatro años tiene Cata.
2: Bien. Sí, ¿y qué día nació? ¿Cuándo cumple años?
3: El 1 de octubre.
2: Cumpleaños. Ana, ya viene el cumpleaños, estamos de fiesta.
3: Sí.
2: Cinco añitos, Cata.
3: Cuatro.
2: Va a cumplir cuatro. Bien.
3: Sí.
2: Bien, bien, bien.
3: Así que eso nada más.
0: ¿Y ella qué diagnóstico tiene?
3: Ella, cuando nació, a los 19 días me dieron un diagnóstico que es una lisencefalia, cerebro liso, y hace como 5 meses me cambiaron el diagnóstico. Me dicen que es una parálisis cerebral. Eso fue en Córdoba, pero en mi provincia me dijeron que era un cerebro liso y después me cambiaron el diagnóstico, así que el 29 tengo turno para el Gallagher.
2: Bien, ahí sí. te van a guiar más.
3: Así que sí, espero que...
1: Para contar la historia de la doctora, gracias a la
3: doctora Paladino. En realidad, principalmente gracias a ella. Porque ella es la que me insistió, me dijo, vení, hacelo.
2: Bien, bien.
3: Y fue todo...
1: Pero la doctora Paladino es neuroortopedista, jefa de neuroortopedia en Garrahan. Pero es lo más. Es lo más. Bien, una dulce de leche, es un amor. Bueno, Cande hizo tómbolas, hizo todo para ir a verla la primera vez, digamos, particular, para poder hablar con la doctora, porque Garrahan está colapsado, ¿no? Y bueno, hizo rifa, hizo todo, bueno, todo lo que hizo para, bueno, la doctora cobra, obviamente, su consultorio. Bueno, Candela, bueno, fue sola, sin mí, esa es re importante, anda. Bien, bueno, se animó. Bien. Fue y le contó la historia a la doctora. Después ya la voy a ver a la doctora. La doctora le devolvió el dinero y nos consiguió turno en el Garrahan para Katy.
2: Para Cata.
1: Es un amor la
3: doctora. Tremendo. Nunca
1: me mandó a mí el turno.
2: Hay gente.
3: A mí me tocó muy. Gracias a Dios me tocó mucha gente en el camino buena.
2: Sí, a mí me pasó en el Garrahan. Teniendo brazos,
0: eso lo hace lo hace el de arriba.
3: Dios, totalmente. Y yo me iba a ir la semana pasada y me llegó el mensaje de que me cita para el 29.
1: Me voy y yo la soñé, la doctora.
2: Vos la llamabas en el sueño en todos
1: lados.
2: Así somos las mamás.
1: Le digo, espera, no te vayas, espera. Porque si no, después te
2: ir y venir,
1: no te vayas.
3: Sí, claro. Muy lejos.
1: La soñé a la doctora, la soñé. Veo Paladino, casi me rompió todo, mi
3: casa era felicidad.
2: Qué vergüenza, dice.
1: Pero bueno, el hospital está colapsado.
2: No, olvídate.
1: Y no está fácil, ella entró así.
3: Y sobre todo es muy lejos el viaje, muy lejos.
2: Y de La Rioja hasta acá. 12,
1: La traen en ambulancia, con turnos médicos programados. Vino a hacer terapia con una kinesióloga de Luciano, porque este turno no lo tenía.
2: Claro.
1: Así que también hizo tómbola, hizo todo. Porque la kinesióloga cobra. La había atendido, si Elena, está en Estados Unidos ahora, la había atendido varias veces, digamos de forma gratuita, Elena Mangieri, es la kinesióloga de Luciano, que le hace cuevas, la tenemos cerquita de casa. Bueno, la atendió a Cata un montón de veces, digamos de manera gratuita, hasta que Cande dice, voy a hacer una tómbola, voy a hacer esto, para que le haga un intensivo a Catita, debido a que allá no tiene terapias.
2: Y una consulta, ¿reflexología hicieron?
1: No.
2: Bueno, les recomiendo. La reflexología es, te hacen masaje en los pies. Y a medida que te están haciendo masaje en los pies, la reflexóloga...
1: Para los niños, ¿no?
2: Para todo general,
0: adulto
2: y ahí ellos saben cómo vos, tu cuerpo está, si por ahí le duele la cabecita, le duele la pancita, o no sé, algo.
0: Sí, y ahí tiene gases o...
1: Sí.
0: Todo.
2: Y ahí ellas te indican.
1: ¿Tienen a alguien para recomendar? No conozco.
2: Sí, a Sandra Martínez. Ella aparte es asistente de kinesiología, es enfermera, masoterapeuta.
1: ¿Cuánto que estudió?
2: Y si ella tenía hoy justo un besito, Anita.
1: Un beso a Sandra.
0: Anita,
2: la hija falleció va a ser un año y hoy es el cumpleaños de Anita. Y bueno, nada.
0: Ella tenía síndrome.
2: Ella, síndrome de Red, tenía la nena y bueno, ella, su mamá, como todas, nos tuvimos que preparar para ayudar. ¿No? Y Sandra es una eminencia, así que yo te voy a pasar el teléfono. Y ella le enseñó a Paola, que es ella, que es la más jovencita de este lado, ella le enseñó y es reflexóloga también. Y bueno, por medio, Sandra, por medio de que atendíamos unas nenas que no tenían ninguna patología, pero estaban estresadas. Okay. Y dos nenas había fallecido su mamá y su papá esa misma semana. Así que imagínate, la mayor tenía 6-7 añitos y la otra tenía 3 añitos. Así que, bueno, ellas me vinieron a hablar, sí, la vamos a ayudar. Claro. Y Sandra, por medio de la reflexología, descubrió que la mayor tenía un problemita en la cadera. Y la mandó al médico, le hicieron al traumatólogo, le hicieron las placas y sí, tenía una fisurita en las caderas. Así que por eso...
1: ¿Era dolor?
2: Sí, no era dolor, es como que caminaba como un poquito, se le iba por ahí un poquito. Y hoy la nena está perfecta, gracias a la refle, gracias a, las... Bueno, yo soy estudié estimulación temprana, pero de pilate. Ah, claro, sí, de pilate, amo. Para ayudarla azul, ¿no?
1: Claro,
2: así, pero sí, es muy todo, hicimos todo. Sí. Nosotros en casa, lo que Azul más trabaja es el arte. Claro. Yo por el arte Azul la saqué bastante. Mirá. Así que, Flor, te sigo dando la palabra. Sí, dale, vamos, Flopi. Las necesidades, teléfono, vamos rápido, porque la hora pasa y yo quiero que ustedes...
1: Bueno, entonces, sí. Bueno. No puedo decir que nos falta nada a Luciano. Luciano es un chico que, gracias a Dios, por amparo judicial, vuelvo a decir, porque no quiero equivocarme para otras mamás que nos están escuchando. Lamentablemente, la ley de discapacidad 24.901 cubre todo lo que el niño necesita con pedido médico, ¿sí? Ahí también eso deberíamos hablarlo un día, porque las mamás no lo saben, ¿sí? A mí me encanta, las mamás no saben lo que pueden pedir, todo, siempre con una orden médica, y lo que la médica indica debe cumplirse, ¿sí? No es auditoría de la obra social. Si la médica indicó que se tiene que poner el pañal marca pirulo, tiene que ser ese pañal, la obra social no lo puede cambiar, la obra social lo va a hacer. Lamentablemente, para que la obra social cumpla esas órdenes médicas, deben buscar un abogado. Pero hay muchos abogados que trabajan también de manera gratuita, hay que buscarlo, encontrarlo, yo conozco. Pero bueno, es una lucha constante. Sepan siempre que todo lo tiene que cubrir la obra social, absolutamente todo, sillas posturales, viper, medicación... No lo quieren cubrir, esto es verdad.
0: En realidad, el que
2: es un tema.
1: El que tiene,
2: claro, ahora igual es un tema.
1: El que no tiene. Claro. Bueno, el que no tiene también puede conseguir tener una obra social. Ojo con eso, ¿sí? Se abre un monotributo. Ahora el monotributo social está bastante.
2: Picante.
1: Porque, bueno, no lo permiten. Pero bueno, nosotros, por ejemplo, cuento mi caso. Nosotros tenemos un monotributo clase A, el más bajito. ¿Sí?
2: Bien.
1: Yo pago, bueno, yo soy la titular, tuve que ponerme, ¿sí? Y Luciano pago 80.000 pesos. ¿Lo cuento?
2: Sí, obvio, todo. Le digo que sigan más.
1: El matecito.
2: Así yo te escucho.
1: Sí, pago 80.000 pesos por mes. Sí. ¿Sí? Se factura, se hace un tipo de factura también para eso, porque AFIP controla todo eso. Sí. Pago 80.000 pesos por mes con Luciano, ¿sí? Y bueno, y Luciano tiene todo lo que tiene también, eso sí o sí hay que tenerlo, porque la obra social tiene que tener algo, o sea, o lo tenés por recibo de sueldo o lo tenés por un monotributo.
2: Claro.
1: ¿Sí? Tenés que tenerlo. Después de ahí empieza la lucha. Lo que sí les digo a las mamás, el que quiere abrir un monotributo, ¿sí?
2: Sí,
1: primero se tiene que fijar bien en la obra social, ¿sí?
2: Bien.
1: Hay obras sociales. Y después tiene que irse a quejar a la super, ¿sí? Superintendencia de Salud, Servicios Públicos, va a la obra social, se afilia, van a dar 500.000 vueltas.
2: Sí.
1: Para afiliar va a la super, esto sí existe y lo están cumpliendo actualmente, ¿sí? Va a la Superintendencia de Salud, 3 días manda carta documento, tienen que cumplir, ¿sí? Tienen que cumplir, hay que insistir.
2: Bien, y sobre todo el CUT. Todo, porque hay muchas mamás que tienen el CUT vencido y no lo renuevan y dicen por una cosa, por otra. El CUT es el documento de la persona discapacitada.
1: Sí.
2: Siempre aclaramos eso. Nosotros tenemos un asesor de discapacidad.
1: Ah, buenísimo.
2: Y Julio Fuente te manda un beso.
1: ¡Ah, Julio, un beso! Sí, Julio. Fui a la casa, comí. ¡Julio! Julio, le mandé un beso. Fui a la casa, comí unas empanadas, pero un beso a la señora. Sí. Es una
2: bueno,
1: más.
2: Él siempre nos está asesorando. ¿Sabe? Siempre sí, esto, sí, aquello. Igual acá en Tigre, ahí está Jimena.
0: Jimena Lupo.
2: Lupo, que es también una es médica neuroortopedista,
0: sí, creo sí, que sí.
2: Y ella también está en Defensoría del Pueblo. Bien. Y ella creo que está todos los miércoles y nosotros cada vez que los padres, las madres, los niños bien, necesitan algo de la zona de Tigre, obviamente bien, la mandamos ahí y se solucionan las cosas.
1: Perfecto.
2: Se soluciona.
1: Acuérdense también que hay algo que es un secretito que yo descubrí, que bien, se lo cuento. Bien. Ya no es más bien, secreto, no me importa.
2: Nah.
1: El papel del CUT, ¿sí? Si hay un problema en el municipio, ¿sí? Tanto Tigre como el municipio donde que sea, sí, ¿sí? Ransay, ¿sí? Atrás de River,
2: sí,
1: ¿sí? Está la central, vas y te lo hacen sin ningún problema, cero. Mandé un montón de mamás, va en mi localidad, tengo problemas, me tarda. Si tenés, sí, por supuesto, toda la documentación, ¿no?
0: Obvio.
1: Hay que tener toda la documentación. Las mamás, no olviden de renovar el CUT porque si no, no te dan nada.
2: Nada.
1: Sí,
2: total,
1: es muy importante.
2: Muy
1: bueno, entonces, bueno, ¿qué estamos buscando para también para Luchi, sí?
2: Mi amor, esas pestañas, qué hermosas. Y ella también, unas pestañas preciosas, Cata.
1: También, mira la Bauti también.
2: Sí, nada, galán.
1: Bueno, con todas las necesidades que hay, a veces me da vergüenza. Empezamos esta campaña hace muy poquito, hay tantas necesidades con mamás, con que bueno, tratamos de ayudar, ¿no? Obviamente.
2: Obvio,
1: que bueno, dije, bueno, inicio esta campaña porque en realidad, ¿qué puedo pedir para Luciano? O sea, Luciano, gracias a Dios,
2: está cubierto,
1: tiene asesor de menores, sí, tiene de todo él, pero bueno. Siempre busco más para Luciano,
2: obvio,
1: ¿no? Su comodidad,
2: seguro. Traslado.
1: Su comodidad, su traslado, sí, su todo para Luciano. Nosotros tenemos un autito pequeño que ya con Luciano
2: no va más,
1: o sea, sí, antes era un bebé, imagínate cuando vinimos todos. Bueno, vinimos ahí con los carros,
2: claro,
1: prestados.
2: Sí, sí.
1: Y sí, lo que estamos pidiendo es la colaboración de todos. Bueno, eso les quería aclarar de qué vivimos también, ¿sí? Luciana, al tener una internación domiciliaria, ¿sí? Tiene enfermería.
2: Claro.
1: Tiene enfermería de día y de noche estoy yo.
2: Claro.
1: Debido a que... ¿cómo voy a trabajar? Es imposible.
2: Claro.
1: Sí. Aunque vos tengas enfermeras, tenés que estar. Sí. Tengo a Francia que, por favor, una venezolana excelente. Sí, y antes la tuve a Luz, más todavía, se me fue a vivir a Europa. Peruana, excelente. Ahora la tengo a Francia, venezolana, lo cuida, le
2: qué
1: salva
2: buena
1: la vida. Luciano a veces se porta mal. Hace apneas.
2: Ay, Luciano.
1: Sí, hace apneas, se porta mal. La enfermera corre, todos corremos.
2: Sí, me imagino.
1: Hacia él, el hermano corre, busca el respi.
2: Sí.
1: Bueno, ahora está acá en de poco. Bueno, sí, toda una odisea en mi casa. Es un show, ya hay que reírse, ¿no? Yo me lo tomo... Sí, lo tratamos de tomarlo así, ¿no? Porque si no, un día... Pero bueno, empezamos la campaña así como humildes, tranquilos, ¿sí? De pedir para cambiar el auto, ¿sí? Debido a que el auto ya nos quedó chico, ya no nos entran los carros, no nos entra el respirador, no nos entran los bolsos, no nos entra absolutamente nada, de nada, de nada, de nada. Y entonces empezamos la campaña.
2: Bien.
1: Para comprarnos un auto, una camionetita, en realidad, que es lo que todas las mamás que pueden tener, tienen una camionetita que se subís con la rampa y sube directo con el carrito.
2: Con el carrito.
1: ¿No? Los carros
2: claro,
1: se rompen,
0: sí,
1: no, se van rompiendo,
0: sí,
1: porque uno saca, están pam, pam, pam. Bueno, sí, empezamos con...
2: Esta campaña para Luciano.
1: Para Luciano, sí.
2: Para un
1: cambiar
2: traslado
1: el auto,
2: mejor.
1: Sí, para un traslado mejor, que él pueda estar... con su auto, sí, hicimos un video el otro día, que eso se nos ocurrió con Cande, porque nosotros pusimos una cuenta, ¿sí?
2: Pero ¿un realidad, alias?
1: Un alias, alias, una cuenta, a ver si Candela ella se hace de eso. Está encargada ella.
2: Ah, bien, bien.
1: Y...
2: no, aparte lo que veo, que no es solamente Luciano, es Cata.
1: No, es Cata.
2: Y sé que va a venir más chicos porque nos pasó a nosotros, bueno, a mí
1: ya
2: de mi parte. Mamás de Ángelman que han vivido en mi casa un tiempo también. Y realmente es un orgullo poder estar al lado de ellos, ¿no? De poder darles a mano. Yo, por ejemplo, me he trasladado a Córdoba porque nosotros tenemos un encuentro Ángelman allá en febrero y voy a la casa de las mamás.
1: Claro,
2: ¿viste?
1: Claro.
2: Y es muy lindo esta campaña
4: que estás haciendo, porque
2: no es solamente por Luciano, por Cata y todos los que vienen.
1: Y todos los que vienen. Yo tengo una casa muy grande, te estaba escuchando. Mi casa, yo vivo en Martínez, en otra localidad.
2: Bien.
1: ¿Sí?
2: Sí.
1: Pero no sé, yo vivo en una casa muy grande porque mi papá tiene un estú de caballos de carrera.
4: Wow.
1: Qué hermoso. Claro. Entonces atrás yo reformé todo. Es gigante, gigante. Así que si necesitan espacio, pasa que yo vivo. Bueno, claro. 15 minutos en realidad en auto.
2: Claro.
1: Pero bueno, las mamás tienen movilizarse y demás. Yo tengo un espacio enorme.
2: Mirá qué
1: Bueno, pueden, me avisan si quieren lo que armar algo gigante. Después te voy a mandar.
2: Dale, dale, mi vida.
1: Enorme.
2: Gracias.
1: Que. Claro. No, por favor, es enorme mi casa. Luciano tiene un lugar enorme. también que hace todas sus terapias ahí, que lo hemos hecho a pulmón. Y demás. Bueno, en fin. Entonces, bueno, empiezo a contar
2: a concretar
1: lo del auto.
2: Me interesa mucho porque sé que sos una mamá que no es Luciano. Son muchos Lucianos, muchas Cata y mamás. Y también esto de dar esa mano un día te la dieron a vos y entonces ahora vos le estás dando todas esas mamás.
1: Buscamos
2: Luciano.
1: Carrito, ahí sí, un espasmo.
2: Luciano, por favor.
1: Por favor, Luciano, portate bien. Buscamos carritos en mi auto, ¿sabes qué? Pum,
2: me imagino, pañales, lo que sea. Sí,
1: Vi prestadores al principio, no me daban nada, por eso tuve que buscar un abogado, porque si no, no podía seguir. O sea, tengo mamás colaboradoras, les agradezco. Y tengo una mamá de acá, Victoria de Pacheco, la mamá de Isabela, que también le dio ropa.
3: A mí, a nosotros nos mandó cosas a los ríos, que nos manda siempre.
1: Ay,
3: a mis amigas, tengo amigas que... Porque es muy complicado allá en los ríos.
2: Obvio.
3: Y ella hizo horas y horas para buscar sillas y no, y se encarga ella de ir hasta vía cargo.
1: Una vez llegué sin desmerecer, ¿no? Pero no tenía ni idea. De repente fui a buscar un viper para Catita y decía Villa Fiorito. Yo lo único que captaba de Villa Fiorito que había estado Maradona. Lo juro.
2: Qué linda que sos.
1: Miré y dije, acá viste Villa Fiorito, digo, Maradona.
2: Maradona, claro.
1: Llamo al papá del llamo y vi una calle muy pequeña y le digo al papá, ay, Dios mío, ¿qué hago? Usted siga, que no le va a pasar nada, derecho.
3: Cuidado.
1: Y yo ahí dije, bueno, pero por favor, derecho, Florencia. Hice el derecho, unas 10 cuadras, me esperó el papá, no me pasó nada, divino, pero yo casi me... Bueno, ahí hemos ido con Bauti a Zona Sur a buscar un viper para Luchi, una hora y media, una familia re humilde con el viper impecable, me lo dio, lo tenemos, Temperley, ahí está. Las mamás son lo más.
2: Sí. Se cuidan mucho las cosas.
4: Eso es lo que tiene la comunidad, ¿viste? Sí, la comunidad es ayudarte una con la otra.
1: Son lo más.
3: Porque creo que sabemos la necesidad de la otra mamá. O sea, sabemos el dolor y lo que te causa no tener.
2: La angustia, el dolor y la culpa y un montón de cosas que te va generando.
3: Sí, sí, sí.
2: Y que realmente eso no es culpa tuya, no es culpa de ellos, es parte de la vida, que vino así y que de repente debemos nosotros aprender a poner en todo, ¿no?
3: Sí,
2: porque
3: sí.
2: Hay momentos que obviamente que tu hombro está así, el otro así, o a veces estás así, pero estás así, pero el cuello duro, ¿o no?
3: Tal cual.
1: Y la gran mayoría, las mamás, no voy a hablar mal ni nada por el estilo, pero las mamás los crían solos a los niños.
2: Todas, sí. Todas. Casi solos. Él es mi pareja. Él es mi pareja.
1: Sí, los vi porque te vi de la mano agarrados. Sí, digo, sí, debe ser matrimonio.
2: No, somos pareja. Y Azul, hace 6 años que estamos juntos, y Azul le dice papá.
1: Ah, claro.
2: ¿Me entendés? Bueno, y obvio. Es como el... no quiero desmerecer a nadie, pero
1: bueno, claro.
2: es mucho mucho más que el papá. Obvio, es mucho, claro, más presente. El papá está, claro, está. No es que el papá no está, está,
1: claro,
2: pero es que todavía está ese dolor, esa angustia, claro, de él, ¿viste?
4: Yo, claro, creo que también es
1: no es fácil aceptar un hijo con discapacidad, más yo creo que tremendo, para el varón, me parece. Sí.
4: Yo creo que también por eso hay muchas mujeres que están solas. Porque
2: la mayoría.
4: La más fuerte es la mujer, el hombre es más. Se toma el palo. Y está.
3: Yo tomé, ella tomó.
1: Sí.
4: Yo creo que es así. Yo en lo que es discapacidad aprendí en este tiempo de Azul, de estar, de acompañarla a ella. Obviamente que en sus primeras crisis, malas, no he estado porque ha estado el padre y ha estado ella, ¿no?
1: Claro, claro.
4: Pero yo todo lo que aprendí, lo que sé y lo que seguimos aprendiendo es a través de compartir, de estar con todos.
2: Claro,
4: sí. No solamente con Azul, sino con Benja, que tiene autismo, que vamos a compartir a casa, que nos manda mensaje por teléfono, ¿cuándo van a venir a comer pizza a mi casa?
2: A mi casa, ¿viste?
4: Un montón de... La mayoría de la gente que tenemos es la mayoría, claro, con discapacidad.
1: Claro, obvio. Sí, porque la gente, cuando uno entra en la discapacidad en tu casa, no es solo del niño, entra a tu casa. Mucha gente, bueno, se dispersa y llega a otra gente. Generalmente es con mamás con discapacidad. Porque te entendés, porque hablás, porque
2: estamos en el mismo idioma.
4: Sí. A nosotros nos ha pasado en el verano compartir.
3: Yo, disculpe, ¿no?
4: No.
3: Yo lo que de hace tiempo, ya hace 2 años que hablamos con ella, yo la admiro mucho a Flor, porque ella está sola con sus dos hijos. Yo la miro y digo, no sé cómo hace, yo gracias a Dios no estoy sola, pero ella está sola, hace todo sola y lo hace increíble y no sé.
2: Es un ejemplo a seguir.
3: Sí,
2: tengo acá un saludito de Vivi, de nuestro equipo. Dice, hola equipo, gracias a las mamás por compartir sus historias. Gracias, y hoy más que nunca seguir peleando por los derechos de las personas con discapacidad.
1: Sí.
3: Gracias, Vivi.
4: Ahí tenés un mensaje, un audio también de...
2: ¿Cuál es?
4: El de...
2: tengo un montón. ¿Este?
4: El de Cintia, sí, es.
2: A ver, perdón, chicas.
3: Sí, ahí. Sí.
4: Acá.
5: Hola, Muni. Hola, equipo. Hola a todos.
2: Hola.
5: Bueno, decirles que estoy acá, escuchando la radio y viéndolos. Ya saben, desde Entre Ríos. Les mando un abrazo y quiero mandar un abrazo lleno de empatía y mucha admiración a esas dos mamás, a esas dos familias que... sacarme el sombrero, todavía no escuché nada, recién empiezan, pero ya una como mamá especial que nosotros somos, sabemos por todo lo que pasan, y ya me imagino todo lo que viven, toda su vivencia, todo lo que viven día a día, porque creo que lo que más entendemos eso es cuando tenemos un hijo especial o algún familiar con alguna discapacidad, así que nada, un abrazo enorme y ya vamos a ponernos a mirar la radio y como siempre les mando un abrazo a todos.
2: Ella es de Entre Ríos y tiene un niño con síndrome Angelman.
1: Ah,
2: Nacho.
1: Nacho, bueno, un beso, Cintia.
4: Ella estuvo mucho tiempo viviendo en la costa, que también nos mandaba mensaje a la costa, que íbamos a hacer el verano, le dijimos, vamos a ir a la costa, vamos a hacer la radio allá.
1: Y
4: ahora se mudó a Entre Ríos, así que ahora vamos a ir para
1: Entre
4: Ríos.
1: Bueno, ahora se
4: tenemos ahí
1: la Terma, la Rioja.
4: Vamos a ir a la Rioja a hacer la radio.
2: Llevamos a la radio.
3: No hay ningún problema.
2: Acá dice, uy, cómo no sentirme identificada con lo que acaba de decir esta mamá. A todas las que tenemos otros hijos nos ha pasado lo mismo. Yo nunca voy a poder quitarme quizás culpa, no sé si es la palabra exacta, de no poder haber estado presente muchas cosas con mi hijo más grande. Y aunque hacía lo que podía hacer sentía que nunca era suficiente. Y con Isis, que la más chica, me pasa lo mismo muchas veces. No podemos compartir cosas que queremos manejar mejor ahora, pero hay muchas que no se puede por Nachi. Pero bueno, es lo que nos tocó y no es por culpa nuestra. Y lo que les toca a ellos. Así que gracias, Cinti. Gracias.
4: En realidad, mucha gente nos manda muchos mensajes. Tenemos gente en Brasil, en México. De todos lados.
1: Un beso a todos.
4: De todos lados.
2: Acá tengo Viviana, nos mandó. Rechazamos. Este es un folleto que mandó Vivi. Dice: Rechazamos el proyecto oficialista.
4: Ahí se lo pasamos a él.
1: Obviamente.
2: Bueno, Vivi me cortó tu amante.
4: Repetilo.
2: Son amantes ellos. Necesitamos la prórroga de discapacidad.
1: Obvio, de la ley de emergencia.
2: Por favor. No fue conceduada, cambio de enfoque, amplia el poder ejecutivo y permite suspender pensiones.
1: Exactamente.
2: Así que tenemos es que marchar.
1: Nuevo, sí. Es lo nuevo que Milei sacó, está, ¿no?
2: Sí.
1: Bueno, estemos enfocados que la presidencia, sin meternos en política, odia la discapacidad, ¿no? Sí. No quiere absolutamente que... En realidad, yo creo que ellos quieren que uno... Si fuese tan fácil, yo creo que el gobierno no comprende que, por ejemplo, bueno, esto sería otro tema, ¿no? Voy tirando algunas cositas.
2: No, obvio.
1: Por ejemplo, la silla postural, las mamás lo saben, la silla postural yo vi, ¿no? Sin decir qué marca ni nada es, la silla que tiene Luciano vale 15 millones de pesos. ¿Quién lo puede pagar?
2: Nadie.
1: Entonces, obviamente lo tiene que pagar la obra social. Ahora no sé si el lugar... que lo vende, lo trae de afuera, cómo, esto, lo otro, qué sé yo, eso tienen que ocuparse, pero nos quieren sacar esos derechos, quieren que las mamás compremos, o sea, que la obra social no tenga que darte nada, ¿sí? O sea, eso, quieren llegar a eso. ¿Cómo hacemos?
2: ¿Cómo hacemos si no, no podemos trabajar? Los chicos no alcanzan.
1: La pensión, Cata cobra la pensión, 370 mil pesos.
2: Y Azul, 265 mil pesos.
1: Y
2: estuvo 7 meses sin cobrar.
4: Y son pañales, remedios y todo lo demás, ¿no?
1: Sí. Obvio.
4: Azul también usa pañales.
1: Claro, claro.
4: Y todo. Lo que nosotros hablábamos el sábado pasado con Vivi, que estuvo acá, lo que tendría que haber en lo que es en discapacidad del gobierno,
1: sí.
4: La mayoría tendría que ser papás con
1: claro, no tienen ni idea.
4: Para saber de lo que se trata, de cómo vivir. Si no vivís con 370 mil pesos, con un nene discapacitado tenés que comprar medicamentos, pañales, que
2: es
4: esto, que lo...
2: Es traslado.
4: Imposible.
1: Es imposible.
3: A mí, disculpa.
2: Sí, sí.
3: A mí, yo voy a contar un pedacito de... Yo digo que es un testimonio, pero...
2: Bien.
3: A mí en La Rioja me dieron casa por Cata, ¿no? Y cuando me la entregan a Cata, yo digo, ¿cómo voy a hacer? O sea, ¿qué hago? No tengo insumo. O sea, ¿qué voy a hacer? Y hace cuánto que nos conocemos, amiga.
1: Dos años y medio.
3: Y hay veces que lo teníamos que comprar, los insumos y qué sé yo. Y, o sea, cuesta o llora y te lastima y duele que te falte la simple gasa. Y hoy no sé.
1: No teníamos para comer.
3: Salíamos a vender pan con ella.
1: Sí, y a dos. Y recuerden que a veces hay gente que no entiende nada que dice. Por ejemplo, ay, si la mamá está gorda como una chancha, sí, ¿pero qué hace con la chica?
3: Literal.
1: Sí, porque la mamá se la pasa comiendo tortas fritas, que hace con harina y agua. No es que come bien, ¿sí?
3: Sí.
1: O sea, esa es la ignorancia a veces que la gente no entiende, porque la ven, porque, pero si está gorda, ¿qué le puede faltar si está gorda como una
3: porque
1: vaca?
3: Ha pasado.
4: Igual el gobierno lo que dice que está mal es... ¿Qué culpa tenemos nosotros?
1: Sí, que vos tengas un hijo con discapacidad. Sí, lo sigo, por supuesto. Sí.
4: Bueno, te dan ganas de traspasar el televisor.
1: Obvio. O sea, no tienen idea.
4: Lo que pasa
1: que yo creo que el gobierno no le importa. O sea, ve la economía, que bueno, tampoco estamos tan bien.
2: Olvídate.
1: Y un niño con discapacidad, sale mucho dinero.
4: Le, claro, le genera gastos.
1: Le genera gastos. Recuerden que la ley 24.901, la super, bueno, ahora la super no está recibiendo la plata de, digamos, de ARCA. Entonces, ¿cómo le da a las obras sociales? Porque la obra social dice, o sea, la super le da una parte. No confundamos también esto, ¿no? A veces hay mamás que dicen, no, pero si el gobierno paga todo. La ley de discapacidad le devuelve a las obras sociales, sin defender a ellas, a las obras sociales, una parte.
2: Una parte.
1: No, no le da todo. Si no, la obra social te daría todo. Claro. ¿Qué me importa si me lo reditúan? No. ¿Sí? Entonces, bueno, entonces, ahí está el problema. El gobierno no quiere dar esa parte. Si esa parte no se da, la ley no se cumple, la obra social no te va a entregar nada.
2: Nada.
1: Ni los medicamentos. Luciano consume 15 millones de pesos de medicación.
2: Wow.
1: ¿Cómo lo pago?
2: No.
1: O sea, se muere. O sea, no toma su medicación, entra en un estatus convulsivo y no está en este mundo. ¿No? O sea, ¿cómo? Como yo, millones de mamás.
4: Obvio.
1: ¿No? Lo que pasa que, claro, las obras sociales, hay tantos...
2: Y también tiene que ver mucho, por ejemplo, cuando yo empecé todo esto de la discapacidad, tiene que ver mucho que una mamá, me acuerdo que siempre nos dijo, vos cuando vas a un lugar a reclamar algo para tu hijo, anda como loca, no vayas tranquilita, porque es ahí donde ellos te manejan y te manipulan y te venís sin nada. Entonces vos vas así, porque ya levantás un toque de la voz y ahí te van a escuchar. Es lo que yo hice, eso montones de veces.
4: Sí, con los pelos así.
2: Ella decía, agarren esto y agarren así.
3: Ah, no me sale.
1: Bueno, contá la situación. A mí me encanta todo este tema. Sí. Después contamos lo del auto. Sí. Pero el otro día, cuando fui a Ransay, a través de River, a buscar la renovación del CUP de Luciano, fuimos con, porque tras la pensión que cobra Cata está Incluir Salud, ¿sí? El robo más grande del gobierno, ¿sí? Bien, entonces 40 millones y no lo devuelven. Y los chicos no tienen nada. Catalina ni siquiera nada. Bueno, fuimos a Incluir Salud de ahí, pidiendo que era la central, le digo, vamos. Bien. Porque en La Rioja no da bolilla.
3: No, nada.
1: Vamos ahí, una cargada, chicos. La verdad, una cargada. Yo levanté el tono de voz, me puse así. Ella me dejó, de obviamente. Sí. La señora me sacó la mirada y fue a ella, que ella. Pero yo le dije de todo y no le dije más.
3: ¿Y
1: porque
3: qué pasa? Que allá yo estoy acostumbrada al sistema de allá en La Rioja, que allá, o sea, un desastre. Claro. A mí no me la aceptan a mi hija al hospital, imagínese, para sus terapias de rehabilitación, por su complejidad.
1: Pero acá tampoco, ¿eh? ¿No? La señora. No, acá de la señora. ¿Alguien? Papá, uy, Luciana anda con sus espasmos en vivo. la señora de Incluir Salud
3: quería
1: ser una gerenta porque dijo que manejaba el área. Le digo, pero no, es una chica que no tiene nada. Le digo, no la quieren afiliar. Le buscamos los remedios, la mamá, le buscamos todo. ¿Qué hacemos? Bueno, no. ¿Y por qué la sacó del hospital? ¿Y cómo tiene las cosas? Y la tiene que internar de vuelta.
3: Sí, me dijo que la tengo que internar.
1: Así. Y después otra chica que estaba ahí, no la nombramos, no nada, le dijo a Cande que inicie un amparo judicial. Lo cual, a esta señora que estaba ahí, le dije, le digo, pero tiene que iniciar un amparo judicial entonces. ¿Pero usted le paga al abogado? No es tan fácil. Bueno, inicio un amparo, tengo que utilizarlo, inicio un amparo. No es tan así, porque hay abogados que cobran.
2: Claro.
1: Pero
2: está la Defensoría del Pueblo.
1: Bueno, ahora que cuando llegue la Rioja, a ver si
3: tengo
2: Y ahí sí, porque por lo menos acá en Tigre hubo muy buenos resultados. No solamente con la
3: Luz. En la Rioja no sé dónde quedaría. No sé si hay.
2: Defensoría del Pueblo, claro, tendrías que averiguar. También con abuelos. Hace Jimena también, ¿viste? Nos ocupamos mucho. Nosotros, Jimena armó un grupo de discapacidad. Y ahí a mí a veces me donan un montón de remedios que es de gente grande y yo lo llevo, lo alcanzo, me tomo un ratito. Mi nuera se queda con Azul, yo voy, le llevo, porque nos ayudamos. Igual que por ahí, Vane me consigue pañales, voy a buscar los pañales, lo reparto en casa. Ahora el papá de Azul se iba a Boulogne, que me donaron pañales para donar a otros chicos, otros abuelos, porque me están pidiendo muchos pañales para los abuelos. Ese es el trabajo que hacemos nosotros, tanto en mercadería, pero nos basamos más ahora en medicación. Sí, la verdad, sí, está muy los medicación, alimento, claro, y sí, lo que es pañales, están pidiendo muchísimo.
4: Con el tema de cannabis, con esta gente, Maxi, que han dado a mucha gente,
2: sí,
1: cannabis,
4: y ha dado muy buenos resultados.
1: Muy buenos.
4: Porque aparte ellos tienen un equipo que siguen. No es que te dice, bueno, que como te venden en la farmacia, tomate esto y ya está. No, no, no, ellos te siguen. Es tremendo lo que hace el cannabis.
3: Claro.
1: Bueno, tiene que ir a verlo Cande, porque Cande le habían recetado, sí, cannabis, pero bueno, el cannabis, digamos, el de laboratorio, el de laboratorio, las mamás no podemos donar porque nos miden todo en la obra social. No, sí. Entonces no le podemos conseguir el cannabis. Pero hay mucho.
2: No, Maxi, le hablamos.
4: No, ellos son
2: buenísimos.
4: Cultivadores. Cultivadores y hacen aceite. Bien. Y acá de zona de tigre.
1: Genial. Bueno, nos
4: tremendo. Pasan. Sí, yo tengo acá un saludito y ya estamos ahí terminando porque ya estamos casi en la hora.
2: Van a tener que volver, chicos.
1: Van a tener que volver.
2: Dos horas.
6: Al programa.
2: Desde Benja.
6: Saludos para todos.
1: Benja, beso, Benja.
6: Aguante estrella multicolor.
2: Mi vida.
4: Benjamín.
2: Bueno, ay, se nos pasó la hora, el chicas. Tiempo.
1: Bueno, pongan el flyer.
2: El alias.
1: Sí, el alias. Decilo. Pero favor, estamos, bueno, hacemos rapidito. Estamos queriendo un transporte más cómodo para Luchi, así que el alias
2: compañía,
1: porque compañía, sí, nosotros hicimos un videito que si 15.000 personas ponen 3.000 pesos, llegamos, pero nos está costando llegar a las 15.000.
2: Sí, sí.
1: Y sí, pero bueno, el alias es causa.sur.gusto. ¿Sí? Bien. Ese es el alias, causa.sur.gusto. Mi nombre es Florencia Rosato y está mi nombre, ¿sí?
2: Bien,
1: Florencia bien. Rosato, R-O-S-A-T-O.
2: Familias, por favor, colaboren, porque esta mujer lo que hace, no solamente por su niño, lo que hace por todos los niños, como nosotros que salimos a buscar un paquete de pañal, una pastilla, una tableta, salimos corriendo, tengo para donarte, y ella lo hace. ¿Sí? Tengamos en cuenta estas cosas, que realmente vale la pena poner ese dinero
4: ahí está el flyer en YouTube, lo buscan en YouTube, está ahí. El programa queda en la nube, así que cuanto más los compartís, más gente lo ve, mejor.
1: Okay, favor.
2: Lo podemos. Sí.
4: Está en el canal de Estrella Multicolor en YouTube o en la FM del Talar.
1: También.
4: 104.5, lo buscas ahí, Estrella Multicolor del programa, y salen los programas, están todos ahí.
3: Sí, ya estamos siguiendo.
4: Exactamente.
2: Bien.
1: Estamos siguiendo.
2: Sí, así perfecto. Podemos
1: hacer más.
4: Sí, seguro, bien. Seguro.
1: Flor, sí, que las mamás
2: una genia,
1: se unan.
2: Flor.
3: Qué hermoso, la verdad, muy lindo.
1: Muy lindo todo el programa.
2: Y ustedes están invitadas cuando quieran. La charla que vamos a armar con hermanos. Seguro va a venir la psicóloga, porque es una psicóloga la que arma. Y es muy. Una vez nos largamos solos, ¿no? Sí, nos largamos solos.
1: Sí.
2: Y fue hermoso.
4: Solo, y fue una charla muy linda, porque todos se contaban lo que vivían cada uno. Estuvo tremendo.
2: No estaban
4: tremendo.
2: Las mamás, nada. Fue
1: solo hermanos.
4: Solo hermanos.
2: Así que. Y aparte, la idea también. Llamaron hermanos también. Obvio. Llamaron, porque hay hermanos.
4: Y dio
2: que
4: justo
2: no
4: la casualidad que la hermana de Azul, que vive en Brasil,
2: estuvo acá.
4: Sí. Y ese fue el programa que hicimos justo
2: también. Justo. Pero no fue programado, fue. Viste, una agenda que armamos todo el mes, y justo vino ella, cayó de casualidad, y bueno así que muy lindo.
1: Hermanos son, Bauti, le digo, Bau, me lo tenés un minuto, me voy a bañar cuando no está la enfermera Luciana del día.
2: Claro.
1: Te fijás y respiras y esto, porque Luciana hace cositas.
2: Sí.
1: Dice, ay, mira la respuesta de Bauti, una vez me asombró y lo conté. Dice, ay, mamá, quédate tranquila, si yo le puedo salvar la vida.
2: Claro.
1: Atenta,
2: es verdad,
1: eso
2: es verdad.
1: Tiene 16 años.
2: Sí. Y ellos maduran antes de tiempo.
1: Claro que sí.
2: Bueno.
3: Mucho gusto.
2: Gracias. Agradecerte desde mi corazón por tu historia, por Cata. Decirte que no estás sola, acá estamos, que realmente te admiro. También por tu juventud y esas ganas de seguir, y uno lo hace a base del amor a los hijos, ¿no?
3: Sí.
2: Así que te admiro, y vamos por más, ¿sí?
3: Muchas gracias.
2: Y lo que necesites, estamos. ¿Dale?
3: Muy bien.
2: Dale.
3: Gracias.
2: Floppy, a vos, abrazos, besos.
1: Igual.
2: Y voy a seguir hablando con vos.
1: Me encanta, yo sé, que, me encanta jugar. Sí, me encanta saber.
2: Sí, sí, es lo
1: saber
2: más
1: de
2: lindo.
1: Discapacidad me encanta.
2: Sí, así que yo le agradezco a Julio por.
1: Ay, Julio, un beso.
2: Conocerte a vos.
1: A ver si nos ve.
2: Sí,
1: Julio,
2: seguro.
1: Julio lo más. Sí. Sabe muchísimo, estamos mucho. En competencia.
2: Sí.
1: Pero yo le pregunto, si no, Julio, ¿qué le parece esto, lo otro? No, ay, Ibero. Y el bebé, un amor. Ibero es un amor.
2: Siempre nos están invitando y no podemos ir, pero vamos a ir.
1: Vaya, tiene una casa divina, un parque divino.
4: Sí, aparte él es.
1: Es tapicero.
2: Es tapicero.
1: Ah, sí.
4: Me encantan los sillones, me encanta hacer sillones.
1: Ay, no sabes todo lo que tiene.
4: Aprender y todo eso, así que.
2: Bueno, gracias.
1: Gracias. Todo divino, ¿eh?
4: Bueno, gracias a vos,
1: gracias,
4: a tu hija,
1: cuando lo necesite.
4: A ustedes,
1: gracias
4: por venir
1: gracias.
4: A compartir, contar, que la gente se entere de que detrás de todo esto se puede.
2: Repetí el alias.
1: El alias.
2: Vamos por ese alias. Ahí no está.
4: Sí, estaba el flyer puesto.
1: Lo vemos.
3: Perdón.
1: El alias. Nosotros lo tenemos en los celulares. En los alias.
4: Ahí está.
1: El alias. Ay, no llego a leer, no. Chicos. Tengo edad avanzada, 48. El alias es causa.sur.gusto. Está nombre mío, Florencia Rosato. Ahí me encuentran, ¿sí?
2: Vamos. Gracias.
4: Volvemos en un ratito,
2: Sí,
4: seguimos acá.
2: Gracias,
4: en la FM,
2: chicos.
4: La

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0: Marina Punta Chica, en la calle Ricardo Rojas y lindando con el Club Náutico Albatros. El municipio prepara para este verano un amplio espacio verde para que disfruten todas las familias en el río Luján. Andriotti dijo que el río nos identifica y uno de los sueños más grandes es seguir avanzando en comunidad para que la costa sea de todos los sanfernandinos. San Fernando, una ciudad que se renueva.
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Bueno, volvimos acá en la FM, la 104.5, la radio de tu ciudad, en la FM El Talar, en YouTube, nos seguís ahí, en Facebook, en todos lados. Bueno, el que quiera mandar un mensajito es 11 28 73 8950, 11 28 73 8950. O el de la radio es 11 57 53 52 22. 11 57 53 52 22. 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

0: 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Salchipapa. Eso, salchipapa. Para que lo busco y lo tengo por acá. Gastoncito.
1: Gastoncito de salchipapa.
0: Salchipapa. Acá está. 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Bueno, mandamos un saludo a Alternativa Play ahí, que estamos como todos los sábados, Así que bueno, un día tremendo hoy, fue impresionante lo que vivimos con estas dos madres, una cosa de loco.
1: Se escuchó,
0: Bienvenido acá a nuestros amigos Pushy y el Guasón, así que gracias,
1: ¿Cómo estás, Gaby? ¿Todo bien?
0: Bien,
1: como que ayer te vi, Gaby, ¿no?
0: Sí, ¿no?
1: Ayer, como que la semana te vi.
0: Qué
1: un amigo también. Del alma. Igual, bueno, muy contento estoy por ese tema,
0: Bien, buenísimo. Muy contento. Buenísimo. Está muy bueno que vengan y puedan contar, porque hay mucha gente que no saben todo lo que ustedes hacen. La verdad, todos los corazones que tocan es impresionante. Estaría bueno que cuenten lo que vinieron haciendo y lo que van a seguir haciendo.
1: Bueno, ahí estamos con el tema. Bueno, nada, ¿qué quería contarte? Queríamos contarles a ustedes lo lindo que nos fue el mes de la niñez.
0: Wow.
1: El mes de la niñez, pero fue un mes y pico, fue casi dos meses.
0: Sí, sí.
1: Mirá, recién estábamos terminando, fuimos a un evento del Día de la Primera para el municipio de Benavides recién, en una plaza, muy lindo, estuvo muy bueno. No pudimos disfrutar de la presencia de Trapito porque está lesionado.
0: Ajá.
1: Así que
0: me pareció raro, sí.
1: Así que bueno, nada, acá el Guasón ahora, él tiene la lista de todos los eventos a medida que te vamos nombrando y vamos contando alguna experiencia. Lo lindo que nos fue, arrancó allá por un evento solidario para un chico que tiene un cáncer de colon. Nos fuimos para el lado de... Era Mateu me parece que era, Mateu, allá en el medio del campo fuimos una noche.
0: Qué bueno.
1: Con el señor. Y fuimos a ayudarlo a contribuir. Un quinchito, y fuimos y

0: visitas, se llenó de gente, bien, lindo, bueno. Cumplimos.
1: Sí, sí, sí.
0: Con el chelo.
1: El chelo.
0: El chelito.
1: ¿Qué era?
0: Y después de ahí arrancó un raíz de cosas, ¿no?
2: Yo estoy buscando. Perdón, estoy buscando.
0: Tarea que no cumplió. Olvídate. Olvídate.
2: Lo que pasa es que toqué algo en el teléfono y me salen todo propaganda.
0: Hace payasadas.
1: Sí, sí.
2: Todo propaganda, bueno, propaganda, igual, y no me pudo.
0: Igualmente vamos a ir hablando.
2: Igualmente me recuerdo.
0: Vamos a ir de a poco. Estuvimos primero en el chelo, Mateu, y después seguimos con. ¿Ya se olvidó? Bueno, la idea es que nosotros fuimos llevando a los padres. Yo te voy a contar por dónde viene la moraleja. Los payasos, como yo te dije, los verdaderos payasos están en el circo. Nosotros somos contribuyentes a llevar la alegría a los lugares donde no puede estar los circos, ¿entendés? Y es la parte más triste, ¿no?
1: Sí.
0: La de la humildad.
1: Sí.
0: Y por ahí nos manchamos un poco la cara y somos payasos y somos felices. No, yo soy feliz.
1: Sí, sí, sí.
0: Yo soy feliz de lo que hago. Mi compañero Trapito también, hace muchos años que lo hacemos, como le contamos en un principio. Se agrega hoy la imagen del señor acá.
1: Bien. El guaso.
0: La verdad que fuimos a muchos lugares,
2: Muchos lugares. Casi 35 lugares. Día del niño. Sin contar todavía primaveras.
0: Wow. Ya empezamos hoy con la primavera. Wow. ¿No?
2: Empezamos la semana pasada.
0: La semana pasada. Pero bueno, nada. Tenemos ya trae gases de oficio que Trapito hoy no puede estar acá. Uh-huh. Por el tema de sus problemas en la rodilla. Y bueno, nada, tenemos que entender que es un payaso que ya está dando.
2: Tiene 76 años.
0: Sí.
1: Sí.
2: Y se hace el herrero, el pibe herrero de 18. Loco, y sube escalera y baja escalera. Y sí, que se le van a echar las piernas y bata con dolor y de hoyo.
1: Sí, sí,
0: bueno, te imagino. Voy a preguntar un evento, a ver a qué ver, te acordás.
2: Dale.
0: Morón,
2: bueno.
0: Poquito resumido, ¿eh?
2: Carlitos Morón es de la hinchada de. Es una filial de la hinchada de Morón. Del Club Atlético Morón, sí. Fuimos para allá y. Pensábamos que no iba a haber nadie.
0: Estaba lleno de chiquitos.
2: Estaba lleno de pibes.
1: Qué bueno.
0: Una plaza.
2: Hemos pasado espectacular.
0: Una placita chiquita.
2: Una plaza, encima ese día inauguraban, ponían un cartel para los chicos de Malvina.
0: En honor a un soldado de ahí, de la zona.
2: Del barrio de la Malvina, de ahí.
0: Wow. Y el chico pertenecía, ¿no?
1: Al barrio.
0: Al barrio y a la hinchada de Morón.
2: Claro.
0: Bueno, de ahí salimos corriendo, ¿a dónde?
2: De ahí nos fuimos a La Paloma.
0: A La Paloma.
2: A La Paloma. Sí, hicimos 4 eventos ese día.
0: Estuvimos en las, con los hinchas de Boca.
2: Sí, no, ese fue después.
0: Pero con los hinchas de Boca también.
2: Ah, no, nos fuimos a.
0: ¿Cómo se llama?
2: Al merendero de esta chica, ¿cómo se llama?
0: ¿Cómo se llama?
2: La chica de Rulito. La chica que tiene la rasta.
0: Ah, el merendero Benavides.
2: Merendero Benavides.
0: Ahí, lugar donde se trabaja a pleno.
1: Yeah.
0: Ollas y fuego.
2: Sí, sí.
0: No hay cocina.
1: Fuego,
0: leña, boom.
2: Ahí también
0: comen un montón de personas.
2: Ahí tuvo la hinchada de la filial de Boca Junior.
1: Wow.
0: Ahí conocimos la filial de Boca Junior. De ahí nos invita, a que vengamos acá. ¿Cómo se llama el club? El que está por la 9 de julio, por ahí.
1: El 29 de noviembre, el que está ahí, que es el Mujica.
0: Mujica. La pasamos muy bien.
2: Sí.
0: Ahí salió una foto famosa.
2: Sí.
0: El payaso cansado. Y el nene que le pedía aplicaciones.
2: Sí, es una foto muy linda, muy tierna, porque él está sentado en el piso, cansado, y hay un nene que le está hablando. Y yo le saqué 3 o 4 fotos, y él le explica, o sea, sale así, y el nene así.
0: Y me hablaba. No quiero levantarme.
2: Claro, una foto muy.
0: Mientras vos recordás los lugares, yo le voy a comentar en qué consiste el trabajo de este año que fue un éxito.
1: Buenísimo.
0: Te invito a soñar.
1: Dale.
0: Ponete los dedos así. Vamos a soñar. Ahí. ¿Te recordás a tu papá, a tu mamá, cuando eran chicos?
1: Sí.
0: ¿Te llevó a la memoria?
1: Sí, sí.
0: ¿Qué pudo estar jugando tu papá o tu mamá en este momento? Mire cosa. Hoy le pregunto a un chico y me dice tablet, celulares.
1: Sí.
0: Yo te sigo invitando.
2: PlayStation.
0: Sí, PlayStation. Y nosotros lo invitamos a jugar juegos diferentes.
1: Wow.
0: Nos ha pasado con lugares donde no copaba la onda y después terminamos, no sabíamos cómo sacarle las bolsas del embolsado o la cuerda de la arena del agua o no sé, el palo de los mareados. Y ahora volvimos a otro juego más, que son la carrera de cartillas. ¿Te acordás de la carrera de cartillas, vos?
1: Sí.
0: Como te pegaba la jeta en el
2: sí. Fuimos a un evento también que era de la Mutual de Rotary Club.
0: Ah, en el barrio Las Tunas.
2: Club de Leones.
0: En el barrio Las Tunas.
2: Había 500 pibes.
0: Más o menos. Contados, 500
2: pibes.
0: Contados, porque había un regalo para cada pibe.
2: Y los pibes, los padres que hicieron... Que se arreglen los payasos.
0: Claro, me lo dejaron a mí, tú a mí. Qué bueno que eran los papás. Me dejaron todas las bendis para mí.
2: No sabés lo que fue. No sabés lo que fue. Porque estaban los chicos que son buenitos, los que te hacen caso, y están los rebeldes. No,
1: sí, olvídate.
0: Los chuki.
2: Sí. Y nosotros no estamos para maltratar a nadie.
0: Fuimos a Las Tunas.
2: Pero
0: también
2: los educamos.
0: Fuimos a la Plaza de Las Tunas, el Día de la Niñez.
2: Sí.
0: Fuimos a la Centro Murga, lo elegante de Benavides.
2: Fuimos a Barrio Mirante Brown.
0: Barrio Mirante
2: Brown, otro
0: ¿Puedo,
2: muy lindo.
0: Puedo. Sí, ahí, dale. Barrio Mirante Brown. Barrio Mirante Brown me dice del Talar. Pero ¿por qué no?
2: Es a 5 cuadras de Barrio
0: Al lado
2: San
0: de la
2: Pablo.
0: Comisaría Quinta.
2: Comisaría Quinta.
0: Al lado. Pero era especial para mí. Para mí era especial. Porque era parte de mi niñez, cuando yo iba a la casa de mi tío jugaba, mis primos jugaban en ese club, yo fui como murguero, vuelvo a ir como payaso, la rompimos, siempre nos tocó hacer algunas aperturas de eventos que los chicos no están enganchados, pero ¿sabes cómo los enganchamos enseguida?
1: Sí.
0: Olvídate, le atamos las patas y se enganchan. En...
2: Sí. Bomberos de Benavides, lo hicimos jugar a todos los bomberos, hasta el jefe.
0: Ah, los bomberos voluntarios de Benavides.
1: Wow.
2: Hasta el jefe.
0: Sí, jugó. Sí, la verdad que estuvo muy bueno el bombero voluntario de Benavides.
2: Sí, sí, sí.
0: Después teníamos, ¿qué más?
2: Habíamos...
0: Los nuevos soñadores, el Centro Murga, los nuevos soñadores, que es el cual hoy soy participante, a partir de este año.
2: A partir de este año, sí, porque iba a ser uno de los guasones de Malvina, pero
0: mi representante acá al lado no
2: me
0: pudo arreglar.
2: Y se fue.
0: No arreglaron, no hubo un arreglo de plata. Claro. ¿Viste cuando se la transferencia de jugadores? Bueno,
1: mi
0: representante tuvo flojo y los guasones no me quisieron aportar una moneda más. Bueno, los señores lo pusieron y...
2: No, pasa que...
0: ¿Y otro?
2: Fuimos a Estrella Multicolor.
0: Fuimos a un evento en el Palomar.
2: Todo por Benja.
0: Pero lindo, ahora yo le voy a dar una pausa. No quiero hablar sobre él, pero quiero que llore él. Llorá, nene, llorá. ¿Por qué? Porque fuimos a un streaming. Llorá, nene, claro.
1: Sí.
0: Fuimos a un streaming donde nos invitaron tal cual ustedes para hacer una movida solidaria.
1: Sí.
0: Y fuimos, y después nos tocó el día del evento, fue con dos cosas locas, porque tenía el auto roto, porque fuimos con el auto en llama, las cosas, las necesidades, ¿viste? Vos más que nadie sabés. Bueno, y fuimos a lo de Benja.
2: A lo de Benja, sí. Fue algo, es un nene de más o menos 12 años que tiene que hacer un tratamiento en México.
1: Sí.
2: Y no sé cuántos millones y millones sale. Y los padres creo que tienen juntado 30 millones y no alcanza.
1: Wow.
2: No es ni la mitad de lo que tienen que juntar. Y bueno, y estuvimos dos meses y medio esperando para ir a ese festival. Y fuimos y no había tanta gente.
0: Porque ellos eran de Loma de Zamora.
2: Claro, la gente era
0: Loma de Zamora. Y el evento sí son en el Palomar.
2: Pero ¿qué pasa? La gente, lo bueno que la gente no fue al
0: compró
2: evento,
0: su entrada.
2: Pero compró la entrada.
1: Sí, y no
2: o
1: fue.
2: Sea, yo te ayudo, pero no voy.
0: Bueno, fuimos y hace poquito recibí un mensaje el señor. Y contale.
2: No, es los agradecimientos que nos dan son irrepetibles, porque lástima el teléfono que nos manda, si no te los daría a leer. La calidad humana que ellos sienten con nosotros debe ser vamos por amor, pero la respuesta las devoluciones que nos dan son impresionantes, tanto como la de Morón, que la tengo grabada, la de Benja, tenemos la de un nene en William Morris también, Un nene que tiene mil problemas, mil tumores, tiene problemas de tumores en los ojos.
0: Un luchador.
2: Sí, tiene 14 años, se va a poner en una pizzería, él quiere su pizzería, sabe amasar, tal y todo, pero no tenía nada. Entonces, por medio de Facebook, yo lo vi, me contacté, fuimos, estuvimos, ya tiene todo armado, pero ahora lo operaron. Lo están operando, son muchas operaciones, una tras de otra.
1: Wow.
2: Quiere poner la pizzería, máquina de guerra se va a llamar.
1: Máquina.
2: Pues la mamá de él, las hermanas también tienen problemitas. Son cuatro hermanos, todos con problemitas. Wow. Y la mamá vende condimentos en la calle. Y nada, no tiene nada.
0: Benja le mandó un mensaje, hizo un video.
2: No, Benja no, Laureano.
0: Laureano.
2: Salió de la operación y así anestesiado como estaba. Nos mandó un mensaje a nosotros.
0: Wow. Agradeciéndonos
2: a Pucci, a Trapito, al Guasón. Salía recién de la operación. Y wow. Entonces son cosas que no...
0: Nos mudamos, llevamos el avión para otro lado porque está por moquear.
2: Dale.
1: Yo le voy a decir algo. Yo creo que cuando recibís esos agradecimientos de parte de la gente, porque ustedes, nosotros somos... vemos lo que hacen y somos de también de hacer lo mismo. Ustedes hacen todo no por condición de plata ni por nada, sino uno lo va a hacer de puro corazón y puro amor. Cuando uno recibe todas esas agradecimientos es por el corazón que ustedes dejan ahí, porque van con amor, porque van con todo lo que hacen ustedes, es todo por amor. Y está recontra mil agradecido, así que
2: y hay algo que
3: Dios, el amor, sí. El amor no es porque quiero tener amor, el amor viene de Dios, y si el amor viene de Dios es perfecto. Cuesta, porque eso cuesta,
2: sí que cuesta,
3: pero no es imposible,
2: no,
3: porque es amor, ¿no?
2: Nosotros somos gente común como ustedes, obvio. Pero nos ponemos esto y nos transformamos en amor.
0: Obvio. Lo mismo nos pasa con mi otro compañero, con Trapito. Trapito es una persona grande.
2: No olvidamos nuestro problema. Tenemos problemas cada uno en su casa.
0: Sí, cada uno tiene su problema, ¿no?
2: Sea económico, sea lo que sea.
0: Nos fuimos. Oh, porque nos tenemos un montón de eventos que me voy acordando y los voy tirando.
2: Sí.
0: Fuimos con César, A Moreno. No, a Cuartel. Tenía Rodríguez.
2: No, Cuartel Quinto Moreno. Era
0: una salita, era un comedor, un merendero, te lo cuento. Sí. Era la humildad total y
2: Luz María se llama merendero.
0: Ellos generaron una propuesta de si podíamos hacerlo en un centro de salud.
3: Sí.
0: Porque sería allá lejos donde el diablo perdió el poncho. ¿Y sabes qué? Sí, la salita de primer auxilio, igual que acá. Se brindaron a pleno, nos dieron todo lo que necesitábamos.
2: Abrieron la sala de primer auxilio las
0: atenciones para los chicos. Ellos hicieron torta, el centro de salud hizo torta. Wow. Torta frita, la chocolatada. Sí. Wow. Esto sucedió un día de semana. Sí. Esto sucedió en un horario escolar. No sé cómo fue la historia, cómo ellos faltaron, pero los chicos estaban ahí. Y la pasamos genial. Y era un barrio salado. Y nosotros salimos. Sí. Salimos muy bien y la verdad que congratulations, salí llorando. Yo salí llorando porque tenía problemas en mi hogar, pero yo ya me fui a ese lugar y ya no te estoy diciendo la voz del payaso.
2: No
0: lo tenía mi compañero y bueno, nada, las cosas pasan porque tienen que pasar.
3: Las acciones curan. Las
0: ¿sí?
3: acciones buenas curan.
0: Sí.
3: Y a veces nosotros venimos mal, estamos mal por algo, por situaciones y que vivimos realmente, ¿no? Porque somos personas,
0: claro.
3: Tenemos problemas, situaciones, realidades que resolver. Y cuando vas a hacer una obra así de una acción de amor, te cura.
0: Sí, mira,
2: hay una acción que hace él que a mí me toca mucho el corazón.
0: Que la voy a hacer acá.
2: Sí, bueno.
0: La dejamos privada.
2: No, lo voy a contar, pero no la voy a terminar de contar.
0: Ajá, sí.
2: Él se saca su nariz en algún lugar que donde él se siente bien.
0: Sí.
2: Donde se sintió cómodo, donde se sintió amado y sintió que dejó amor, ¿no? No, pero que dejó amor, que el amor se sintió que recibieron los chicos. Bueno, él se saca su nariz y después contará él su pecho.
0: Claro, en el evento vamos viendo lo que va sucediendo. Claro. Yo tuve una etapa media fea hace tres años y medio, en la cual yo me di cuenta que estaba equivocado en muchas cosas y tenía que ver, remontar y rever muchas cosas que no todos son amigos, no todos son familiares. Sí. Es triste, no todos son familiares, no todos son amigos. Entonces, cuando de repente me di cuenta de eso, a la persona que te valore y que te está dando pelota, la verdad es esa, le regalo mi nariz. ¿Sabes por qué? Porque yo creo que esa nariz, como recién hoy una nena me quería llevar la nariz, se llevó la risa de todo. Wow. De todos esos chicos, porque aparte nos salió bien la movida ahí en Benavides, nos salió espectacular. Entonces, ¿qué me pasó? Me pasó de que yo tenía que venir acá y se la quería dar a otra persona especial, ¿no es cierto? Y
2: yo sé quiénes son.
0: Entonces, nada, eso es puro amor, ¿sabes qué? Cuando yo regalé la nariz a un chico que estaba internado, estaba en Aedo, y hacía 5 días que no se levantaba, él abrió los ojos y la mamá, que vive en San Pablo, le dio la nariz. Esto te lo entregó una persona que vos conocés. Porque yo le había llevado mi ropa, que me cagaron a pedo porque yo regalé mi ropa. Sí. Mi ropa le regalé para que se la lleve porque estaba internado. Porque yo no tengo un trapo. La verdad, no tengo un trapo. Tengo mejor ropa de esto y un murguero que trapos míos. Yo lo regalo todo y eso también trae problemas, ¿no?
2: Sí, sí.
0: Porque claro, regalo campera, regalo...
2: Yo lo que conozco anda siempre con el mismo buzo, así que...
0: Sí. Una vez, una madrugada, estaba cargando combustible en un lugar allá para el lado de Acceso Tigre y 202. Y había un tipo que estaba durmiendo allá y me sentí identificado. Y me quería sacar la campera. Y le regalé mi campera.
2: ¿Qué pasa con el... Qué lindo. ¿Qué pasa con la nariz esa? La nariz que él regala... se lleva... Bueno, esa nariz se lleva...
0: Todo el amor
2: y toda la buena onda que dejaron esos chicos... Bien. Hacia nosotros. Hacia el amor que recibieron de nosotros.
0: Risa.
2: Vos te llevas toda esa alegría, todo. Y él siempre le aconseja... El día que tengas un problema... Apretalo fuerte, que ahí tenés toda la energía de todos estos chicos, tenés la energía de nosotros.
0: Claro, siempre la tenés que apretar fuerte, ¿sabía?
2: Y hoy se decidió que era para ustedes.
0: ¿Entendés?
1: Qué grande, amigo, gracias, amigo.
0: Por todos los bajones, siempre pensá que tenés un payaso amigo que dijo que hoy una nena la deseaba.
1: Sí.
0: Y dije que no la podía regalar, porque ya sabía que yo en la semana yo te pedí un favor.
1: Amén, sí, señor.
0: ¿Entendés? Y te dije, toma, mira. Ahora yo sabía que era para vos. Entonces no se la regalé. Y ahora es para vos, mira. ¿Sabés que?
1: Qué grande.
0: Yo digo de que nos va a ir mejor a todos.
1: Seguro que sí.
0: Que la gente tiene que concientizarse que hay cosas que por ahí en los grandes nos podemos equivocar. Pero seguro. Si lo corregimos, el error lo tratamos de corregir. Yo me fui de las tunas siempre llorando. Por cosas de la vida me fui siempre llorando las tunas. Me salieron espectaculares los eventos. Porque Puche es un payaso extrovertido. Porque es un payaso observador.
1: Que si los eventos te salen espectaculares es porque uno va a dejar su corazón. Sí. Cuando uno deja el corazón y hace las cosas con amor y con pasión, siempre salen espectaculares.
0: ¿Cómo me hubiera gustado salir de las tunas sonriendo? Pero bueno.
3: ¿Eh? Y vas a sonreír mucho más. Vas a volver a las tunas y vas a sonreír.
0: Seguramente.
3: Sí,
0: lo vas seguramente. Yo tengo. Nosotros siempre insistimos con que nosotros dejamos. Mirá, recién me vino a sacar una foto una mamá. Me dice: yo te conozco a vos de 5 años atrás. Wow. Me dice: sacate una foto con mi hija. Recién, por favor, sacate una foto con mi hija. Dice: vos sos el que tuviste allá en la villa, así, así, así. Tuviste con el cacique ahí de Tigre en una villa en San Fernando. Y sabes qué, dije, qué bueno que te vengas a repetir la foto, le digo, porque la verdad que eso me hace sentir cada día más viejo.
1: No. Eso te hace sentir que hace 5 años atrás no te pudieron olvidar.
0: No.
2: Claro.
0: Este personaje
1: está más viejo, que hace 5 años atrás, mira dónde te vienen a encontrar y Y hace 5 años atrás, no hace 5 días. Cinco años. Vos imaginate que una persona en 5 años pasaron situaciones y momentos en su vida y te sigue teniendo presente.
0: Sí.
1: Eso es importantísimo.
0: Sí. Yo me llevo el cariño de ustedes. Yo me llevo el cariño de todas las personas que quedan agradecidas por la visita nuestra.
2: Venir acá es una caricia.
0: Hoy por hoy yo le delegué. Hoy delegué a Fabián Gómez como el que anotaba todo y que le hacía la entrevista a las personas que. Porque, a ver, yo siempre dije de que tengo que estar comandado por alguien que sea más responsable que yo. Porque yo soy el que es más permisivo, vamos a quedar un ratito más.
1: Sí, sí.
0: Hoy fui medio áspero y dije, no, vamos, porque yo no quería fallar acá. Y me vine más, estaba en otro evento y dijimos, no, listo, cortamos, porque ellos ya están alegres, porque tienen música, porque tienen evento, porque tienen coda, porque está hermosa la fiesta. Entonces nos vamos. Sí. Igual se habrán sentido la ausencia, porque,
2: sí, porque
0: estábamos remando mal.
2: Estaba apagadísimo, había muchísima gente, muchísima, pero mucha.
0: Y a los chicos que nos conocen en la arena del agua, vamos a seguir jugando a la arena del agua. Sí. Porque recién estábamos en el evento y estaban todos mirando y nadie sabía qué. Bueno, aparecieron payasos y guasón, arena del agua. ¡Uy! No sabés la
2: fila. Y ya estábamos mirando, los globos para hacer un juego de globos casi ahora. Pero ¿qué pasa? Había cantantes, claro, había grupo folclórico, claro. Sí. Había un ballet de danza,
0: sí.
2: FB, creo que se llama, danza, no me acuerdo, FB.
0: Como la primera vez.
2: Bueno.
0: La primera vez vine sin peluca, sí. Y vine a presentarlos a ellos. Hoy el otro compañero no pudo venir, con diferencias, porque tiene su motivo... Y yo lo respeto.
3: Obvio.
0: Yo soy, ¿no es cierto? Tuve que echar un día, se le va a pasar el dolor y va a estar acá de vuelta. Pero más que nada vine a recibir el mensaje de ustedes, ¿sabes por qué? Porque vos siempre creyeron en mí.
1: Siempre.
0: ¿Entendés? Desde el día que yo tuve el contacto con él, creyó esta amistad. Lo fui a visitar. Cariñosamente le pedí a él mostrar y poder expresarle a la gente que todo lo anterior estuvo bien. Lo anterior estuvo lindo. Nosotros fuimos criados de una manera. Por eso ustedes están sentados ahí, delante de personas que se equivocaron.
3: Uy, nosotros
1: también.
0: No, pero nosotros contamos la nuestra. Nosotros nos hemos equivocado y de vuelta, seguramente, Cristo me trajo para acá, porque en algún momento tuve jodido de salud. Muy, muy, muy jodido de salud.
3: Sí.
0: Y estuve muy solo. Y eso, bueno, me hizo entender de que las cosas no eran como yo pensaba. Y acá yo vine a explotarla, este día del niño la vine a explotar, y la explotamos. Bien. Realmente fue el mejor año del Día de las Niñas.
1: Wow.
3: Qué lindo.
0: De muchos años, ¿eh?
2: 35 eventos del Día del Niño.
1: Wow.
0: Sí, 35 contaditos, todo uno por uno, porque hemos dado 4 eventos por día, sábado, 4 eventos el día domingo,
2: sí.
0: Así, y así fueron.
3: ¿Puedo decirle? Sí. La historia dice que hace más de 2000 años dijo una persona que estuvo acá en la tierra, que pisó la tierra, y que él sí era perfecto, nosotros ninguno somos perfectos,
2: sí.
3: No hay un hombre ni una mujer perfecta.
2: No.
3: Y él dijo que para entrar al reino de los cielos debemos volvernos niños.
2: Sí, sí, es verdad.
3: Así que ustedes son niños y no.
2: Gracias.
3: Y quiere Dios que.
2: Gracias, nunca lo había pensado, ¿eh? Nunca lo había pensado de esa forma.
3: Quiere Dios que se acerque.
2: Nunca lo había pensado.
0: Hoy
3: quiero que mañana los invito a un evento muy bonito que tenemos en Tigre, Cazón 1456, la iglesia. Vengan a escuchar una palabra diferente, porque siempre hay una palabra hermosa, sí. De para nuestras vidas, que va a romper eso que sentimos,
2: sí.
3: Que no somos perfectos o que el pasado nos pesa y nos echamos culpa.
2: Pasado nos condena.
3: Exactamente.
0: Claro.
3: Y ya está, chicos, soltemos eso, porque para entrar al reino de los cielos, como dijo Jesús, debemos volvernos niños.
2: Qué lindo, nunca lo había pensado de esa forma, me encantó la forma que lo expresaste, me encantó, me,
0: te voy a llevar a otro rubro. Nos divertimos mucho en Villa de Mayo, ¿no? Malvinas Argentinas.
2: Malvinas Argentinas.
0: Fuimos a una plaza, un evento político, ¿no?
3: Sí, sí.
0: Porque vamos a los religiosos, vamos al político, porque todos son chicos los que están ahí adentro, ¿eh? Y fuimos y no podíamos. La euforia de esos chicos, no sabes. Que te cuente. Que te cuente él.
2: Sí, es no
3: hay palabras.
2: No, ¿sí? Se puede contar, claro, mucho, porque tenés que sentirlo en la piel.
0: Claro. Lo tenés que ver.
2: Yo lo tengo todo grabado.
0: Yo lo invité a él recién a soñar. Entonces, yo soy la voz cantante de esta historia del trío loco. Y cuando vos lo invitás a soñar, ellos no entienden que, pero sí se ponen la manito.
2: Sí.
0: Y quieren pensar por el papá. Y en un momento dado le pregunto, ¿y a qué jugaba tu mamá y tu papá cuando eran más jóvenes? A la mamá y al papá jugaban, dice. Me morí de risa. A la mamá y al papá jugaban, che. Bueno, pero después jugaban en los camioncitos. Bueno, sí, a la muñeca.
2: Claro.
0: Me muero. Vamos a ponerle un poquito de sonrisa porque ya estaba muy bajoneado. Estaba muy
3: bajoneado.
2: Pasa que te trae recuerdo que. Sí. Sentimiento, ¿no? Recuerdo.
0: Cansancio lindo. ¿Sabes que terminábamos los eventos tipo tarde? Con el evento de las tunas terminamos que sea las 10 de la noche.
1: Wow.
0: Un frío, sí. Me recuerdo un frío, un viento.
2: Dios mío.
0: Pero los pibes de las tunas, no sé que los chicos de las tunas, a pesar de su rebeldía y qué sé yo, jugamos en la calle Mansilla, cortamos la Mansilla de una.
2: No la cortó la municipalidad.
0: Y fue automático, fue la arena y el agua, lo embolsado, los mareados. Mm. Un accidente tuvimos en los mareados, contale.
2: Sí, la chica, no, sí. Eso fue en Moreno Cuarta.
0: Ajá. Mirá todo lo que estamos nombrando, mirá.
2: Anderson. El barrio Anderson.
0: Una chica que no era de acá, de Buenos Aires, era de Corrientes.
2: Había llegado ese día de Corrientes.
0: Pero las ganas de jugar. Las ganas de jugar. Quiso jugar. Yo quiero bailar, yo quiero cantar, yo quiero bailar, yo quiero cantar. Ah, vos querés bailar, vos querés cantar.
2: Pero una chica de la edad de nosotros, no una chica. Wow. No estamos hablando de una chica. Que
1: una nenita, una adulta. Adulta.
2: Claro. Era un niño más.
0: Claro.
2: Sí, sí. Y quería jugar a cualquier cosa. Y le tocó los mareados.
0: Los mareados.
2: Los mareados son con el palito que te ponen así, sí, la vuelta.
0: Como en el feliz domingo.
1: Y salí.
0: Bueno, la chica salió.
2: Y así como salió.
0: Así como salió, se despedía para el lateral. ¡Pum! Y cayó. Cara, hombro, pierna, todo completo. Pero con una violencia, porque sí, ella salió acelerando. ¡Voló! ¡Voló!
2: ¿Sabe cómo estaba vestida?
1: De blanco.
2: De vaquero. Taco. De vaquero. Botas de
0: tejana
2: y pero bien de campo, pero en vez de botas de barro, bota tejana.
0: No sabe cómo voló. Decí que trajeron la camilla, la todo, para levantarla.
2: La salita.
0: Estábamos en la puerta de la salita, imagínate. El cerebro estuvo acá, estuvo raspado. Perdón. Me muero.
3: Sí, bueno, cosas. Un saludito, Cintia de Entre Ríos dice: mandale un abrazo. Personas.
0: Gracias, Cintia.
3: Cintia, y tiene a Isis y a Nacho, que tiene el mismo síndrome de Azul. Parecen hermanos, Nacho.
0: ¿Ah, sí?
3: Y Azul.
0: Ah, che, ¿cómo está Azul?
3: Ay, Azul está tremenda. Está con el papá hoy.
0: Mira.
3: Está ahí, fue a pasear y fue a comer asado y no me invitaron.
2: Oh, no,
0: mal ahí, traición.
3: Y ahora está yendo a la casa de la abuela, la lleva a la casa traición. De la abuela. Ah.
2: Linda.
3: La veo un ratito con mamá.
2: Claro.
0: Y después.
2: Y bueno, esta chica, Cintia se llama, sí, Entre Ríos.
3: Cintia de Entre Ríos.
2: Bueno, no prometo con. No puedo prometer con mi vida porque mi vida no es mía, de Dios. Pero vamos a tratar de llegar a algún evento que hagan.
3: Bien. No sé en qué parte de Entre Ríos, no está muy lejos de acá.
2: No, sea.
0: Para Nancito.
2: No estamos metiendo en
3: cruzamos
2: cada.
3: El puente y ya, claro,
2: no estamos metiendo en cada lado. Claro. Que
0: no.
2: Que...
0: Bien. Bueno, la idea es también un poco de que haga, todos los chicos tengan su viaje a lo anterior.
3: Claro.
0: Y
2: en realidad, que aprendan a ser niños,
3: a
2: dejar de
0: claro, pero de esto. Yo ahí, por ejemplo, yo esto los chicos, vos sabés que hasta están en el pelotero hasta que vieron dos chicos jugar. Cuando vieron dos chicos jugar, chao, apaga el pelotero porque está, sí, gastando luz.
3: Claro.
0: ¿Me entendés? Entonces,
1: mira,
0: ahí está la campera.
1: grande, qué grande, mirá.
2: ¿Ese otro de acá al lado?
0: Ese no, ese que le regalé la campera en la 202. Wow. Mirá, que...
1: ah, grande.
3: Qué lindo.
0: Yo también estuve así.
1: Qué grande.
3: Bueno,
1: qué grande.
3: Vamos, vamos, un aplauso. ¿Viste? ¿Viste?
0: ¿Vos sabés que
3: estás acá hablando y contando a toda la gente?
0: Claro.
3: En su casa que está por ahí mal, wow, que está triste. Mirá, sí, de dónde Dios te sacó, donde vos tuviste la...
0: Yo le preguntaba a Dios.
3: Salir,
0: ¿sabes que yo le pregunté a Dios?
3: ¿Qué?
0: ¿Por qué? ¿Por qué a mí?
3: Y yo también me pregunté por qué.
0: Al segundo día también le pregunté por qué a mí. Y el tercer día, ¿por qué no a mí?
3: Claro.
1: Tal cual.
0: Al cuarto día, ¿por qué no a mí?
3: ¿Sí?
0: ¿Sabes qué dije después? Seguramente se está preparando una madeja de cosas tan preciosas para mí, lindas.
1: Seguro que sí.
0: Y se fue saliendo de a poco, ¿eh? Me costó mucho. Sí. Me costó mucho, pero bueno.
1: Es así, amigo.
0: Después lo conocí al hombre de este. Al año lo conocí a él.
1: Sí.
0: Y a él le conté también toda la historia. Pero bueno,
1: sí, te acordás que yo te conté que te dije que él me dijo, ¿quién te mandó?
3: Sí,
1: ¿eh? Dios te dije, Dios me mandó. Dios, no hay otra persona.
3: Y acá estamos por eso, porque sí, gracias a Dios que tenemos, wow, el soplo de vida, chicos. ¿O no?
2: Así es.
0: ¿Sabes qué? ¿Qué sí me pasa a mí hoy? Me pasa que, ¿por qué de llanto si yo soy siempre alegre? Siempre soy jodón, hincha pelota, como quien dice, ¿no? Porque
3: ¿Por no?
0: hoy estamos festejando lo lindo que salió el Día del Niño. Porque siempre tuvimos tareas y tal vez la tarea de esta del Día del Niño volver a las raíces, como siempre con Trapito, siempre fue, siempre nos llevamos, hay que volver a las raíces. Después te voy a mandar una foto de cuando nosotros arrancamos con Trapito, era tirar la cuerda con los chicos. Y lo hicimos en muchos lados. Pero nada, que quiero decirle a la gente que crean que lo anterior estuvo bueno y que fuimos a la cava. Fuimos a la cava.
3: ¿Ahora? ¿Hace poco?
0: Sí, fuimos a la cava.
1: Sí, sí, en estos eventos del Día del Niño.
0: ¿Sí? Nos voy a ir recordando así, de a poco. Fuimos a la cava con un evento cristiano.
2: Y había también unos 200 chicos.
3: Wow.
0: Adentro de una cancha de fútbol fue.
1: Wow.
0: La verdad que sí nos dimos cuenta de que tal vez estábamos como expuestos a. Teníamos que entender nosotros que tenemos que pedir una mano, porque a veces nos cuesta dominar a los chicos, ¿entendés? Y tal vez podemos jugar mucho más tiempo si podemos dominar a los chicos, pero se nos van.
2: A ese día se metió en la cava, se metió una señora, no sé, se metió esa mujer y es como que vieron a la Bruja Cachavacha.
0: Sí,
2: y ella dijo: todos se quedan ahí y van a esperar que los payan. Ahí arrancó lo nuestro.
3: Autoridad.
2: Sí, autoridad total. Una señora grande.
1: Sí, sí,
2: pero
1: sí,
2: ella
1: sí
2: tenía que jugar lo mismo que jugaban los chicos.
3: Claro. Bien.
2: Si no, no sé.
0: Estoy jugando con el cable acá, re nervioso porque quería decirle tantas cosas y.
3: Decilas. Dale.
0: Nada, hoy estoy agradecido siempre a Dios porque me acuesto cansado, dolorido. Pero el otro día salgo de vuelta. Hubo esto. Yo salgo de vuelta contento. Gracias a la rectificadora, al mecánico que me ayudó, porque el hecho de que se me estén dando las cosas es el trabajo, porque también me salió trabajo.
3: Bien.
0: Poder cumplir también con los chicos junto con ellos y tener la perspectiva de cosas más positivas, ¿no?
3: Bien, bien, bien.
0: La idea es que vamos a empezar a animar cumpleaños, antes no lo queríamos hacer.
3: Bien.
0: Pero hoy yo tengo que pensar en Trapito, que es jubilado.
3: Claro.
0: En Guasón, que tiene sus problemas económicos.
3: Claro, claro. Que tiene que vivir.
2: Sí.
3: Sale plata a comprarse una pintura.
2: Ay, mira, no te miento. Antes de ayer, la mujer de él, Lore, me mandó plata porque yo no tenía pintura para el pelo.
3: Mira vos.
2: Y salió de
0: eso.
2: Ella,
0: es una mano lava la otra, sí, y los dos vamos a lavarnos la cara porque
3: sí,
0: es así.
3: Sí.
2: Lorena, la mujer de él, se merece un monumento. No porque me dio para comprar una pintura, no.
3: Porque
2: primero por aguantarlo
3: da,
2: a este.
3: No, aparte lo da sin pedir, sin que vos lo pidas. Esas
2: claro
3: son cosas que salen
2: sí
3: del corazón, ¿me
2: sí, y sin en cambio yo tranquilamente podría venir a un evento y decirle al dueño del evento, che, mirá, sabes que no tengo pintura para el próximo evento. Fíjate, juntate, ¿cuántos son? 200 tipos que adentro. Juntate 10 pesos cada uno. Y nosotros no lo pedimos.
0: Pronto, pronto van a recibir una invitación ustedes dos.
3: Bueno, sí. Bien, estamos bien.
0: Vamos a hacerle la competencia.
1: Wow.
0: No, estamos con ganas de hacer un programa de radio tipo streaming.
1: Bien.
0: Pero que es en Barrio Ricardo Rojas.
2: Ahora perdoná, pero sí voy a tomar.
0: Barrio Ricardo Rojas, sí, bien. En un lugar, un merendero que va a prestar el servicio así también tipo streaming. Nosotros bien. Vamos a colaborar con nuestra obra de del aire y bien. Vamos a hacer un programa solidario
2: en la calle
0: Richeri.
2: Suipacha. No.
0: Richeri la Suipacha la otra.
2: No, Suipacha y Marcos Atre. Luis Cubillas es el lugar, se llama Luis Cubillas.
0: Sí.
3: Bien.
2: Y tienen todo armado para la radio. Wow. Pero no tienen quien haga la radio.
0: No hay musicalizador.
2: No hay nada.
0: Pero bueno, nada, esa era, estamos ya en el programa este de que viene todo mejor.
1: Bien.
0: Y podemos, igual que ustedes, pero nosotros vamos a agrandar un poco la rama porque ustedes también, ¿no? Son zarpados estos. Sí. Porque no, porque ustedes en la discapacidad, con los payasos, con esto, con el otro, son zarpados. Son muy zarpados.
2: ¿Qué cambio radical que hacen ustedes? Porque de repente recién.
0: Sí,
2: mirábamos de afuera
0: y nosotros decíamos y qué porquería que somos nosotros.
2: Veníamos los nenes, lo escuchaba a, ¿cómo se llama?
1: A Jorge.
2: A Jorge lo escuchaba, como qué enojado que estaba, porque a veces decimos, ay, no tengo para un celular. Y vos mirás a los chicos, que las situaciones de estos chicos, muchos grandes también, ¿no? Y encontrar gente como ustedes que están de repente al. Lágrimas por no poder ayudar a veces. De saber que más de esto no se puede. Sí. O sea, yo lo tiro al aire y a ver la gente que responde. ¿Sí? Pero lo nuestro también, que nosotros queremos hacer para ayudar, pero también tenemos que ayudarnos. ¿Entiendes? Entonces, y de repente ustedes pasar de una cosa que era triste y creo que no fue tan triste porque vi la sonrisa en sus caras de ustedes dos, vi a esa gente irse contenta. En ningún momento le pregunté, obvio, ni nada.
0: Acá está la foto.
2: Pero
3: sobre todo, ¿sabes qué pasa? Que el programa anterior, como este, es real.
2: Claro.
3: Son historias reales. Y acá Estrella Multicolor presenta historias reales. ¿Viste? No inventamos. Cosas, ni tampoco guardamos cosas para nosotros, no, sí. Abrimos un abanico para que venga el payaso, el médico, la historia de una mamá que está pasando situaciones, de repente un político, una persona que tiene un merendero, el murguero, de eso se trata la vida. Por eso siempre he dicho yo que si nos unimos, el político, el empresario, el vecino, el familiar, el profesional, la familia, todos, el cura, el
2: pastor,
3: ¿me entendés? Hacemos un mar de cosas maravillosas, pero si nos encerramos solamente en hablar en la discapacidad,
2: es una realidad, historia.
3: Pero tenemos que abrir el abanico para abrir otros campos que son reales.
1: Sí, ¿sabes lo que pasa también?
2: Y ahora que nos salen los dólares por las orejas. Podemos ayudar un poco más.
1: ¿Sabes lo que pasa también?
2: Señor presidente.
1: Más allá de que uno ve a veces situaciones complicadas, que vos decís, mirá, esa mamá con ese nene, las situaciones, uno lo ve no como una situación complicada, simplemente lo ves con un corazón de amor.
2: Claro.
1: Porque vos lo único que necesitás para que ese nene siga latiendo y viviendo es darle el amor. Por ahí es un poquito más de compromiso o por ahí es un poquito más de prestarle más atención que a otro.
2: Y encima vos fíjate que cómo es Dios, ¿no? Cómo es Dios que esa criatura que equivocadamente se le dice discapacitado, se le dice de mil maneras, ¿no? Son todo amor.
1: Puro.
2: Amor puro, pero amor verdadero. Amor,
1: sí,
2: amor
1: tal
2: de verdad.
1: Cual, tal cual.
2: Amor verdadero. Amor que nosotros no inventamos. pero que tratamos de darlo con todo nuestro corazón.
0: Recién me...
2: Y ellos lo tienen así.
1: Sí.
0: Recién estaba ahí en el evento del Salvador, en la Plaza de Salvador de Benavides, y le robamos a las mamás un rato a los chicos, y la verdad que se murieron de risa. Le robé las Bendy por un ratito, pero se las devuelvo, no los quiero.
3: Bueno, ya,
0: bueno, chicos,
3: ya
0: estamos, estamos pasando. Sí.
3: Quiero agradecerles a los dos por venir.
2: Muchas gracias.
3: Pero sobre todo, quiero decirles que no dejen de ser niños.
2: No.
3: Que la realidad, la cosa más hermosa es ser niños. Porque el niño es inocente.
0: Claro.
3: El niño sueña. El niño agradece. El niño demuestra amor. ¿Eh? Y eso no lo pierdan. Pero invitarlos a ir a la iglesia.
0: Sí.
3: Va a ser un antes y un después. Mañana a 10 de la mañana, en Cazón 1456, hay algo muy lindo para tu vida. Así como lo hizo para mi vida, como lo hizo para él, hay para vos también.
2: Yo...
3: Y es una palabra de fortaleza. No es que, ay, tenés que vivir. No,
2: sí,
3: chico. Jesús no es religión.
2: No.
3: Jesús es libertad.
2: Exactamente, muy bien. Muy
3: Jesús
2: bien.
3: Es libertad.
2: La religión no es.
1: Sí, eso no quita.
3: Gracias,
1: que a que
2: no, usted...
1: a que tenés que andar con la Biblia abajo del brazo,
2: no,
1: y tenés que
2: no. Yo siempre digo que yo el Señor, ustedes saben.
1: Sí.
2: Creo
1: sí.
2: que la gente que está escuchando creo que también sabe un poco, algunos deben saber cuál fue mi situación.
1: Sí.
2: Y a mí el Señor me dejó acá por algo, ¿sí? Yo iba agradeciéndole al Señor, voy, a veces me congrego, más es lo que hago esto, porque yo digo, si el Señor me dejó y me hizo conocerlo a él, y me hizo conocerlo el otro payaso, y
4: claro.
2: Entonces, tal vez tenga otra cosa para mí, pero por ahora me tiene ahí probándome para que dé amor a los chicos.
3: Y amarte a vos. Y primero hay que perdonarse,
2: sí,
3: chico. Si yo no me perdono,
2: no
3: puedo dar amor. Aprendan a perdonarse.
2: Sí.
0: Ahí debe.
3: Así que chau, chicos, porque
0: ahí le mando el último mensaje. El último mensaje, sí.
3: Sí, sí, sí.
0: Bueno, quería despedir a Manolo, Manolito para el vecino. Manolito para el vecino era una de las personas de mi juventud, en el cual yo me albergaba a mí cuando yo era niño, joven, ¿no? Hoy se nos fue. Tal vez capaz que eso eran las lágrimas que yo
3: claro,
0: tenía guardadas, porque
3: sí,
0: me acaba de llegar la información acá,
3: claro,
0: al teléfono. Manolo es ese viejo pícaro, que, ¿entendés? Entonces, bueno, vamos a dejar la peluca por un par de días y me voy a ir a acompañar a mi compañero, a mis amigos,
1: bien,
0: a mi viejo barrio, Benavides. Voy a volver a Benavides de vuelta
1: bien.
0: Ahora. Y nada, bueno, Manolito, gracias por lo que me diste, por tu casa cuando me abriste tu puerta, y gracias a todos.
1: Gracias.
0: Y nada más que decir, gracias, Manolo.
1: Gracias. Bueno, yo acá tengo un saludo cordial, dice, saludo cordial a toda la audiencia, especialmente para la Florencia y Luciano, a Gabriel, Mónica y todo el equipo de Taller Creativo, y el equipo de la radio. No se olviden de pasar mi número para cualquier asesoramiento de Julio Fuente. Yo puedo pasar el teléfono de Julio, cualquier quienes necesiten. Es 11 56 56 18 36, 11 56 56 18 36, es el Julio.
3: Este es el último mensaje que
1: Dale.
3: Vivi lo había mandado.
5: Buenas tardes, mamás. Un saludo de esos peques a seguir con toda la fuerza adelante. Y que decirles de lo que estuvieran hablando, de la culpa de no poder prestarle atención al hermano, ¿no? Les digo que yo, mi hijo es hijo único y siento culpa por eso. Así que se ve que la culpa está en las mamás, o sea, y no puedo darle lo que nosotros quisiéramos, un mundo distinto. Creo que la culpa es esa, pero en mi caso es porque Benja es hijo único.
3: Gracias, Vivi.
1: Gracias.
3: Bueno, Gaby,
1: gracias.
3: Gracias por todo. Nos estamos viendo dentro de un ratito.
2: Gaby, Gaby,
3: gracias,
2: Gaby,
3: chicos.
2: Gracias,
3: nos
1: Edu,
3: vemos.
0: Hay que seguir,
1: Edu, el Guasón. La verdad, y un placer tenerlos acá. Sí, siempre, nuevamente. Siempre son bienvenidos.
3: Gracias, Jorge.
1: Bueno, que le dan alegría a todo, a todo, a todo. Gracias, igual que en los eventos que vienen a darnos una mano, sí. Y todo.
0: Ahora viene la murga.
1: Olvídate. Sí,
0: que... Bueno, a veces muy cerca porque vamos a estar con los nuevos soñadores esta vez.
1: Gracias, Jorge. Seguimos, chau, como todos los sábados, en la FM, la 104.5. Chau, chau. Gracias. Chau.

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14: Exactamente las 20 horas.
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0: Marina Punta Chica, en la calle Ricardo Rojas y lindando con el Club Náutico Albatros. El municipio prepara para este verano un amplio espacio verde para que disfruten todas las familias en el río Luján. Andriotti dijo que el río nos identifica y uno de los sueños más grandes es seguir avanzando en comunidad para que la costa sea de todos los sanfernandinos. San Fernando, una ciudad que se renueva.
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17: Exactamente las 21 horas.
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